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3: Son las 6
4: con 3 minutos.
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0: Son las 6
1: con 22 minutos. 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
4: ¿Qué tal? Y ya de regreso en esta tarde con más información vial.
3: Aviso.
4: Te recuerdo que por el partido de fútbol entre Pumas y Necaxa, a las 7 de la noche vas a encontrar afectación vehicular en inmediaciones del Estadio Olímpico Universitario. Utiliza como alternativas Antonio Delfín Madrigal y Paseo del Pedregal.
3: Ligera carga.
4: Si tu camino ya se encuentra en Periférico Calle 7 de Avenida Chimalhuacán hasta llegar a Zaragoza.
3: Lento.
4: La circulación en Río Consulado, de Avenida Gran Canal a Calzada de los Misterios. Tu tiempo de recorrido será de 10 minutos aproximadamente, sé paciente.
3: Buen avance.
4: Y aprovecha que nada te detiene en Periférico, de Insurgentes a Calzada de Tlalpan.
3: Clima.
4: 18 grados.
3: Gracias, Elizabeth.
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6: Son las 6
7: con 42 minutos.
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4: Amigos de Radio Felicidad, para mí es un placer acompañarte con más información vial.
3: Ligera carga.
4: Sobre Avenida Chapultepec, de Bucareli hasta llegar a Insurgentes. En Avenida de las Granjas casi nada te detiene entre Eje 3 Norte y hasta llegar a el Eje 4 Norte. Una más es Avenida Presidente Juárez, de Avenida Ayuntamiento a la Avenida Adolfo López Mateos.
3: A vuelta de rueda.
4: Bastante complicada Primero de Mayo de Periférico hasta llegar a Gustavo Vaz.
3: Buen avance.
4: Y aprovecha la buena circulación de Avenida Lomas Verdes, entre Presa Madín y Boulevard Santa Cruz. También en Calzada Chivatito de Paseo de la Reforma a Fernando Alencastre.
3: Clima.
4: 17 grados y se registra lluvia en la Alcaldía Milpa Alta. Conduce con precaución.
3: Gracias, Elizabeth.
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0: 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Son las 7
3: con 4 minutos.
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2: Y de regreso a tu camino con lo más reciente del tráfico y el clima.
1: Lento.
2: La circulación en autopista México-Puebla, del eje 6 Sur, Avenida de las Torres, hasta llegar a la Concordia.
1: A vuelta de rueda.
2: En periférico Canal de Garay, de Canal de Chalco a la Avenida Benito Juárez.
1: Ligera carga.
2: En ferrocarril de Cuernavaca, de periférico hasta Miguel de Cervantes.
1: Aviso.
2: Ya se libera la circulación en eje central desde artículo 123 hasta Avenida Hidalgo. Y conduce con mucha precaución. A causa de un accidente se implementa reducción de carriles en autopista México-Querétaro, a la altura del kilómetro 113 con dirección a la Ciudad de México.
1: Clima.
2: La temperatura en estos momentos marca 16 grados.
1: Gracias, Elizabeth.
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1: Son las 7
0: con 23 minutos. 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
2: ¿Qué tal? Ya regresamos a tu camino con lo más reciente del tráfico y el clima.
1: Aviso.
2: Te recuerdo que los vehículos con engomado amarillo, terminación de placas en 5 y 6, tienen hasta este 30 de agosto para verificarse, que no se te pase.
1: Ligera carga.
2: Al dirigirte por Avenida Homero, de Ferrocarril de Cuernavaca hasta Calzada General Mariano Escobedo, también en Medellín, de Insurgentes hasta llegar a Viaducto.
1: Buen avance.
2: Aprovecha que nada te detiene en Conscripto, de Boulevard Pípila hasta llegar a Periférico, y en Juan Escutia, entre Circuito Interior y hasta llegar a Tamaulipas.
1: A vuelta de rueda.
2: Complicada la circulación en Circuito Interior, de Ejército Nacional a el Eje 1 Norte.
1: Clima.
2: 16 grados.
1: Gracias, Elizabeth.
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1: Son las 7.
3: Con 42 minutos.
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2: Y qué gusto estar de vuelta con más información vial.
1: A vuelta de rueda.
2: Para ti que ya te encuentras conduciendo sobre autopista México-Puebla. Desde Eje 10 Sur hasta llegar a La Concordia.
1: Lento.
2: La circulación de José Vasconcelos entre Diagonal Patriotismo y Benjamín Franklin.
1: Ligera carga.
2: En Avenida Homero de Ferrocarril de Cuernavaca a Calzada General Mariano Escobedo.
1: Aviso.
2: Ocurre un percance en circuito interior. A la altura de Marina Nacional con dirección a San Cosme, conduce con mucha precaución.
1: Clima.
2: En estos momentos la temperatura marca 16 grados. Te recuerdo que para esta noche esperamos una temperatura mínima de 13 y ya se registra lluvia en distintos puntos de la Ciudad de México. Conduce con precaución.
1: Gracias, Elizabeth.
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3: Son las 8
4: con 3 minutos.
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2: Y como siempre, para mí es un placer acompañarte en esta noche con más información vial.
1: Ligera carga.
2: Si tú te encuentras en Avenida Tezozómoc, de Avenida Aquiles Cerdán hasta 5 de mayo. Y en Medellín, de Insurgentes hasta llegar a Viaducto.
1: Aviso.
2: Ocurrió un percance en circuito interior a la altura de Marina Nacional con dirección a San Cosme. Y un choque en Eje 8 Sur a la altura de Avenida Tláhuac, Alcaldía Iztapalapa. Tu alternativa, Eje 6 Sur. Además, vamos a encontrar vehículo descompuesto en la incorporación de viaducto a Calzada de Tlalpan. Esto con dirección a la autopista México-Cuernavaca. Tu alternativa, Eje 1 Oriente.
1: Clima.
2: 16 grados y lluvia en distintos puntos de la ciudad. Conduce con precaución.
1: Gracias, Elizabeth.
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2: Son las 8
3: con 22 minutos.
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4: Amigos de Radio Felicidad, para mí es un placer acompañarte con lo más reciente de la información en las calles.
5: Ligera carga.
4: Sobre calzada Camarones, del Eje 3 Norte a calzada de los Gallos. También si tu camino es en Medellín, entre Insurgentes y hasta llegar a Viaducto.
5: Buen avance.
4: Aprovecha la buena circulación en calzada Chivatito de Paseo de la Reforma a Fernando Alencastre. Y en Conscripto, de Boulevard Pípila hasta llegar a Periférico.
5: Lento.
4: La circulación si tu camino es en José Vasconcelos, de Diagonal Patriotismo a Benjamín Franklin.
5: A vuelta de rueda.
4: Bastante complicada la circulación en circuito interior entre Avenida Jardín y Eje 1 Norte.
5: Clima.
4: La temperatura en estos momentos, 15 grados.
5: Gracias, Elizabeth.
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6: Son las 8.
7: Con 40 minutos.
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3: Muy buenas noches, continuamos en tu camino con lo más reciente del tráfico y el clima.
2: Aviso.
3: Se reporta percance en Boulevard Puerto Aéreo a la altura de Norte 9 con dirección a Calzada Ignacio Zaragoza. Conduce con mucha precaución.
2: Ligera carga.
3: Si te diriges por Gutenberg, entre Circuito Interior y Mariano Escobedo. También Avenida Aztecas de Avenida del Imán a el Eje 10 Sur.
2: Lento.
3: Con asentamientos José Vasconcelos entre Diagonal Patriotismo y Benjamín Franklin.
2: A vuelta de rueda.
3: Al momento es bastante complicada la circulación en Circuito Interior, desde Avenida Jardín a el Eje 1 Norte. Sé paciente.
2: Clima.
3: La temperatura al momento, 15 grados. Además, se registra lluvia en distintos puntos de la ciudad. Conduce con precaución.
2: Gracias, Elizabeth.
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0: Son las 9.
1: Con 4 minutos.
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2: Amigos de Radio Felicidad, la noche avanza y aquí de regreso con más información.
1: A vuelta de rueda.
2: En estos momentos, bastante complicada autopista México-Puebla, del eje 10 sur hasta llegar a la Concordia.
1: Aviso.
2: Te recuerdo que mañana no circulan vehículos con holograma 1 y 2. Engomado amarillo, terminación de placas en 5 y 6, que no se te pase.
1: Lento.
2: En José Vasconcelos, de Diagonal Patriotismo a Benjamín Franklin.
1: Buen avance.
2: Aprovecha que nada te detiene en eje central, de Ajusco hasta llegar a Eugenia. Una más es Álvaro Obregón, entre Monterrey y hasta llegar a Morelia.
1: Clima.
2: La temperatura al momento marca 15 grados y continúa la lluvia en distintos puntos de la ciudad. Conduce con precaución.
1: Gracias, Elizabeth.
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0: Son las 9
1: con 23 minutos.
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2: Como siempre, para mí un placer haberte acompañado. Me despido con las siguientes notas y que tengas un excelente regreso a casa.
1: Aviso.
2: Debido a obras, continúa reducción de carriles en Avenida Sur 122, de Poniente 85 a la Avenida Río Tacubaya. En sentido opuesto, se habilita reversible.
1: Ligera carga.
2: En Avenida Aztecas, de Avenida del Imán a Eje 10 Sur. Y en Avenida División del Norte de Universidad hasta llegar a Viaducto.
1: Lento.
2: La circulación en José Vasconcelos, de Diagonal Patriotismo a Benjamín Franklin.
1: Buen avance.
2: En Boulevard Virreyes, de Montes de Ubernia a Prado Sur.
1: Clima.
2: 15 grados y continúa la lluvia en distintos puntos de la ciudad. Para mañana esperamos una máxima de 18, una mínima de 13 y 45% de probabilidad de lluvia.
1: Gracias, Elizabeth.
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1: Son las 9.
3: Con 41 minutos.
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4: Y seguimos conociendo el talento joven de México con Brian Soto, semifinalista de México Canta 2, que interpreta Florita del Alma. La música mexicana también se mantiene viva cuando una nueva generación la escucha y la interpreta. ¿Eres?

0: Muchas gracias.
1: Cerramos este bloque musical con Grecia Delgado y Aires del Mayab, una canción que nos conecta con la península de Yucatán. Porque hablar de música mexicana también es hablar de la enorme diversidad regional que hay en nuestro país.
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0: Gracias.
1: Hay lugares que guardan documentos que forman la memoria de un país. El Archivo General de la Nación tiene su sede en el histórico Palacio de Lecumberri, un espacio que durante buena parte del siglo XX funcionó como prisión y que fue transformado para cuidar uno de los acervos documentales más importantes de México.
2: El antiguo Palacio de Lecumberri se convirtió en un espacio dedicado a conservar, organizar y poner a disposición de la sociedad documentos fundamentales para conocer nuestra historia. Vamos a ver y a escuchar la cápsula que nos preparó Orlando Abad.

0: Nos encontramos en un edificio histórico de México. Es un edificio de principios del siglo pasado que funcionó como penitenciaría de la Ciudad de México hasta la década de los 70 y que a partir de la década de los 80 es sede del Archivo General de la Nación. Un lugar impresionante que guarda tantos y tantos secretos que sería casi incontable en un solo día, pero hoy nos dedicamos a conocer un poco más de este sitio y de su misión en el presente. Por favor, acompáñenos a ver esta entrevista y a ver qué aprendemos. Como cada que salimos a visitar México, llegamos a lugares sorprendentes y maravillosos en la hora nacional. Hoy estamos en el Archivo General de la Nación, en el Palacio de Lecumberri, un lugar histórico por demás para nuestra nación y para nuestra historia, pero vamos a platicar con el que sabe. El doctor Rodrigo Moreno Elizondo, que es el subdirector de acceso y atención al público, como ustedes, como nosotros, que nos metieron, miren, hasta el fondo de la casa aquí en el Archivo General de la Nación. Muchas gracias, doctor. ¿Cómo está?
1: Orlando, es un gusto estar con ustedes y estar con su auditorio.
0: ¿Cuál es la importancia de tener un archivo general en México?
1: El Archivo General tiene múltiples funciones sustantivas. Entre ellas están garantizar la correcta organización y administración de archivos en el país. Es decir, que se encarga de acompañar a las instituciones públicas, incluso particulares, que necesitan tener correctamente organizada su información para garantizar el acceso a la misma y, por lo tanto, su utilidad. Y eso acompaña a la administración pública, pero también a lo interno tiene la responsabilidad de custodiar un gran acervo histórico que contiene la memoria documental del país desde el siglo XVI hasta el presente.
0: Aquí están los sentimientos de la nación, entre muchos otros. Platíquenos algo de esos datos sorprendentes que podemos encontrar aquí.
1: El Archivo General de la Nación tiene una historia larguísima. Desde la época colonial se empiezan a generar documentos. Sin embargo, no existía propiamente una cultura de organizar y administrar estos documentos. Hasta finales del siglo XVIII ya se dan cuenta las autoridades que había que tenerlo organizado. Había algo que se llamaba la Secretaría de la Cámara del Virreinato. Y ahí se tenían organizados papeles administrativos de la colonia. Entonces se crea el primer archivo, el Archivo General de la Nueva España. Después esa administración cambia en la época independiente. En agosto de 1823 se decide crear el Archivo General y Público de la Nación, que es, digamos, el antecedente de este Archivo General.
0: Oiga, a finales de los 70, 77, por ahí se dijeron, ya no cabemos, necesitamos otro lugar. Platíquenos cómo fue esa transición, porque, bueno, ahora ya se ve todo muy bonito, pero aquí era un lugar donde la historia fue muy oscura.
1: Claro, este archivo ha estado viajando. En el primer momento, en el siglo XVIII, estaba en Palacio Nacional. Como no cabía todo el documento ahí, se mandó una parte a lo que es el Convento de Santo Domingo. Entonces, como justamente no cabía, decían, bueno, necesitamos buscar un lugar idóneo. Había una parte en algo que se llamaba el Templo de Guadalupe, que era la Casa
0: Tacubaya,
1: María.
0: ¿No?
1: Tacubaya. Claro. Estuvimos un tiempo en lo que hoy es el MUNAL, el ex Palacio de Comunicaciones y Obras Públicas. Ahí del año 73 al año 82 fue nuestra casa, digamos. En 1976 cierra esta penitenciaría, en agosto. En el 77 se decreta que se tiene que convertir en el Archivo General. Había que remodelarlo. Se logra. Se remoza, se quita, digamos, todo lo que tenía que ver con la penitenciaría y en agosto del 82 se hizo un gran evento para inaugurar esto que sería la casa definitiva hasta este momento del Archivo General de la Nación.
0: Hoy podemos venir a visitar, podemos venir a consultar. ¿Cómo le hacemos, Doc?
1: La gente puede venir al Archivo General de la Nación a recorrer la exposición permanente. Hay documentos emblemáticos como el Acta de Independencia de 1821, las constituciones de 1824, 1856, 17, van a poder ver la historia de la institución y a la vez las funciones sustantivas, todo el equipo de archivistas y de especialistas que hacen posible que la memoria siga viva.
0: Doctor, muchísimas gracias por acompañarnos en la Hora Nacional.
1: Muchísimas gracias por la invitación.
0: Y nosotros seguiremos caminando, recorriendo y conociendo lugares mágicos, maravillosos e históricos como este Palacio de Lecumberri, hoy Archivo General de la Nación.
2: Hay voces que no solamente interpretan canciones, se convierten en parte de la memoria de un país. Ese es el caso de Chavela Vargas.
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2: Nacida en Costa Rica el 17 de abril de 1919, pero muy vinculada con México, país que adoptó como propio y cuya cultura llevó por escenarios de América Latina, Europa y Estados Unidos.
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4: Chabela apareció con su poncho, su guitarra y una voz que no necesitaba adornos para transmitir dolor, libertad y desamor. Su interpretación convirtió canciones como Paloma Negra, La Llorona y Un Mundo Raro en verdaderos himnos. Vamos a conocer más sobre ella en la siguiente cápsula. Amor del
5: bueno. María Isabel Anita Carmen de Jesús Vargas Lizano, más conocida como Chabela Vargas, nació el 17 de abril de 1919 en San Joaquín de Flores, Costa Rica. Tras la separación de sus padres, quedó al cuidado de sus tíos, en un entorno marcado por carencias económicas. Desde pequeña descubrió su vocación.
6: Amaba la luna, amaba el sol, y como me crié dentro de la verdad de la naturaleza, nací cantando. Desde que nací, canté.
5: Impulsada por un deseo de libertad e independencia, entre 1933 y 1936 se trasladó a México para cambiar el rumbo de su vida.
6: México tiene un lugar para los extranjeros, tiene un encanto extraño. Es México la palabra divina, la palabra mágica, la palabra sabia.
5: Con el tiempo se nacionalizó y convirtió su mexicanidad en uno de los rasgos más profundos de su identidad artística. Aquí comenzó a interpretar canciones rancheras y boleros, música tradicionalmente masculina. Poco a poco, incorporó a su repertorio obras de destacados compositores mexicanos como José Alfredo Jiménez, Cuco Sánchez, Álvaro Carrillo, Tomás Méndez y Tata Nacho, cuyas obras contribuyó a inmortalizar. La intensidad emocional con la que interpretaba cada canción daba al público una experiencia profundamente íntima y conmovedora. A partir de su éxito con la canción Macorina, en 1952, su voz recorrió toda América Latina. En 1961 grabó su primer disco LP, Noche Bohemia, e inició una prolífica carrera discográfica. También llegó al cine. En 1967 participó como actriz en la película La Soldadera de José Bolaños. Colaboró en distintas producciones como intérprete musical, tal fue el caso de la película Frida, de Julie Taymor. Asimismo, Pedro Almodóvar incluyó varias de sus canciones en sus películas. Chabela recibió numerosos reconocimientos tanto en México como en el extranjero. En 1975 se alejó de los escenarios, pero a finales de la década de 1980 reapareció y en 1995 se presentó por primera vez en el Palacio de Bellas Artes. Ya en la madurez, Chabela habló abiertamente de su homosexualidad, convirtiéndose también en un referente para la comunidad LGBT latinoamericana. Ofreció su último concierto en Madrid en julio de 2012. Poco después regresó a México, donde murió el 5 de agosto de 2012. Su voz continúa conmoviendo a nuevas generaciones.

0: Para terminar esta primera parte de la Hora Nacional, queremos cerrar con una frase de Chavela Vargas. Hay que llenar el planeta de guitarras y violines en lugar de tanta metralla.
1: Esta frase resume mucho de lo que fue su vida. Fue una mujer que se rodeó de música, que decidió vivir con intensidad, enfrentar sus miedos y mantenerse fiel a sí misma. Que su historia nos recuerde que la vida también se trata de vivirla plenamente y sin violencia.
0: Y como cada semana queremos mandarle un saludo a todas las personas que nos ven y nos escuchan. Un abrazo hasta Aguascalientes para Miguel Carrera, para Alicia BFG y a Patricia Paredes en Calgary, Canadá. Gracias por acompañarnos desde tan lejos.
1: También saludamos a María Elena en Chihuahua, José Luis en Sonora, Rocío en Sinaloa, Fernando López en Durango, para Verónica Corona en Jalisco y Carlos Muñoz en Nuevo León.
0: Y si quieren seguir escribiendo, pueden seguir a La Hora Nacional Oficial. Estamos en YouTube, Facebook, Instagram, TikTok, X, Spotify y en el número 5534-834239.
1: Y también nos pueden mandar un correo electrónico a lahoranacional@segov.gov.mx.
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3: Buenas noches y bienvenidos a una sección que se preocupa por ustedes y por su bienestar. Y por eso hoy platicaremos de salud geriátrica con un especialista, con el doctor David Alonso Alanís, que nos visita el Instituto Nacional de Geriatría. Bienvenido. ¿De dónde debemos agarrar la importancia y la relevancia de la salud geriátrica?
4: Bueno, la salud geriátrica en general es importante porque ve de forma total a la persona mayor. Ver cómo esas enfermedades, más el envejecimiento, más los medicamentos, más el estilo de vida, juega en su totalidad con la persona, cómo esto interactúa entre sí y al final de cuentas, qué tanto impacto tienen las enfermedades y o los tratamientos sobre la funcionalidad. No solamente es la medicina general tradicional de trato a la enfermedad y ya, y nosotros no la dividimos en órganos como otros subespecialistas, sino más bien es ver el conjunto y ver aparte lo que la persona quiere hacer y tratar de conservarlo al máximo.
3: Todos en algún momento o vamos a ser adultos mayores o vamos a tratar con adultos mayores. Y es también de trascendencia saber cómo tratarlos.
4: Del área de la geriatría es más bien el enfoque es humanista porque nosotros vemos, como te digo, a la persona y una de las grandes áreas es ver lo que la persona quiere, o sea, darle prioridad. Pero el enfoque humanista que le da la geriatría es más bien preguntarle siempre a la persona. Entonces, sobre eso se le da prioridad a tratar todo lo que se pueda y rehabilitar a la persona para que conserve sus actividades de lo que él o ella quieran hacer. Esa es la parte humanista.
3: Platiquemos un poco de la incidencia. ¿Cuáles son los malestares más comunes en los pacientes geriátricos en nuestro país?
4: De forma general, todas las enfermedades crónicas de México. Hipertensión, diabetes, problemas de osteoporosis, articulaciones, desgaste articular. De forma general, otros que se agregan es problemas de audición, visión, memoria, los síndromes geriátricos. Los síndromes geriátricos, por ejemplo, en realidad más bien no es como una enfermedad per se, sino un conjunto de características que hacen o interactúan con la persona para que tenga riesgo a desarrollar algo. Por ejemplo, las caídas. O sea, si la persona tiene diabetes, hipertensión y tiene 7 medicamentos para esto y de repente esos medicamentos le quitan el hambre, empieza a comer mal, se marea, se le baja mucho la presión, presenta palpitaciones o algo, tiene más riesgo de caerse que una persona que o está muy bien controlada y o ya fue valorada por un geriatra y revisó sus medicamentos y quitó ciertos para mejorar
3: un equilibrio integral. ¿Qué tan importante es ser conscientes de que estamos en la etapa geriátrica?
4: El enfoque médico aquí de la geriatría lo que realmente busca es mantener a la persona el mayor tiempo posible funcionando, autónoma e independiente. Esto quiere decir, yo puedo tener una persona de 80 años que ya está en cama por cualquier situación y yo puedo tener una persona de 90 años que está caminando y saca a su perro al parque y come bien. O sea, lo que se trata más bien es buscar y preservar la funcionalidad y evitar más allá de sí los tratamientos, pero sobre todo enfocado a mantener esa funcionalidad. Y entonces yo diría, sí es importante establecer que una persona está envejeciendo, pero no tanto establecer un cuidado, sino más bien como metas específicas a que preserven la autonomía global.
3: Hay que conocer nuestras condiciones y para eso hay que acercarnos a los profesionales y así tendremos un diagnóstico más certero de lo que nos atañe. Doctor, por favor, las redes sociales o alguna página donde quien tenga dudas se pueda ahí acercar e informar.
4: Las páginas del Instituto Nacional de Geriatría así lo pueden buscar tanto en Facebook como en Instagram y en la página de gov.mx/inger. Que son las siglas, donde ahí de hecho se publican boletines y se publican ciertas cosas. El lenguaje es muy práctico y se habla de salud bucal, salud del estómago, salud de la mente, factores de riesgo que son prevenibles para insomnio, ansiedad, depresión, trastornos del estado de ánimo.
3: Todo lo que uno tenga que saber.
4: Todo lo que quieran saber.
3: Muchísimas gracias, doctor. Y muchísimas gracias a ustedes por escuchar y atender este llamado a la salud. Recuerden que los queremos mucho y los queremos ver bien. Continuamos en La Hora Nacional.
4: Gracias.
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4: Para esta temporada de lluvias y ciclones tropicales de 2026, en el Servicio Meteorológico Nacional de la Comisión Nacional del Agua, reiteramos nuestro compromiso para brindar información de manera puntual y precisa para mejorar la capacidad de respuesta y toma de decisiones.
5: En este 2026, existe una probabilidad alta de que El Niño, un fenómeno climatológico que modula, entre otros, la actividad ciclónica a nivel global, se establezca en el trimestre mayo-julio. Además, el pronóstico que realizamos en el SMN considera que El Niño persista y se fortalezca durante el pico de esta temporada de ciclones tropicales, es decir, de agosto a octubre, por lo que se prevé que exista mayor actividad ciclónica en la cuenca del Pacífico, a diferencia del Atlántico.
4: Después de un análisis de esta condición y de otros indicadores globales, el pronóstico para la temporada de ciclones tropicales 2026 es el siguiente.
5: Para el Pacífico nororiental, se prevén de 9 a 10 tormentas tropicales, 5 a 6 huracanes categoría 1 o 2, y de 4 a 5 huracanes categoría 3, 4 o 5, dando un estimado de entre 18 y 21 ciclones tropicales con nombre.
4: En el caso de la cuenca del Atlántico, se pronostican entre 7 y 8 tormentas tropicales, de 3 a 5 huracanes categoría 1 o 2 y de 1 a 2 huracanes categoría 3, 4 o 5.
5: Ante este panorama, y según el promedio climatológico, para la cuenca del Pacífico se espera una temporada activa, y en el caso del Atlántico, se prevé que esté cerca o por debajo del promedio, en cuanto al número de tormentas con nombre.
4: Recuerda que la temporada de ciclones tropicales inicia el 15 de mayo en el Océano Pacífico y el 1 de junio en el Atlántico. En ambos casos, la temporada termina el último día del mes de noviembre. Sin embargo, no se puede descartar la formación de ciclones tropicales antes o después de estas fechas.
5: Además, el pronóstico de ciclones tropicales no determina cuántos de estos fenómenos podrían impactar en costas mexicanas, directa o indirectamente. Los fenómenos meteorológicos como los ciclones tropicales pueden evolucionar rápidamente, por lo que la prevención es algo que nos concierne a todos y todas.
4: Como cada año, los exhortamos a mantenerse informados a través de las cuentas oficiales del Servicio Meteorológico Nacional.
2: Y llegó el momento de sacar la agenda cultural. En nuestra Chilanguía vamos a recordar que la Ciudad de México tiene muchísimos museos, teatros, espacios escénicos y también salas de cine para todos los gustos y edades.
3: Hay que descubrir o redescubrir estos espacios que nos permiten aprovechar el cine, las artes y el patrimonio cultural sin tener que salir de la ciudad. Vamos a ver y escuchar lo que nos preparó Germán Gastelum.
6: ¿Qué tal, amigas y amigos? Esto es La Chilanguía, nuestro espacio para descubrir qué hacer, qué visitar y qué disfrutar en la Ciudad de México. Aquí van algunas opciones para aprovechar estos días en la ciudad. Comenzamos con Arquitectura y Cosmotécnica, una muestra de arte contemporáneo que llega al Museo Tamayo y que estará disponible a partir del 24 de agosto. Una propuesta para acercarnos a distintas formas de entender la relación entre el espacio, la arquitectura, el arte y nuestra manera de habitar el mundo. Si lo tuyo son los organismos más pequeños pero fascinantes, llega Hongosto, una serie de actividades, talleres y espacios de divulgación dedicados al universo de los hongos. Con distintas sedes en la Ciudad de México, es una oportunidad para descubrir que los hongos están mucho más presentes en nuestra vida cotidiana y en los ecosistemas de lo que te imaginas. También puedes darte una vuelta por alguno de los grandes recintos culturales de la ciudad. El Colegio de San Ildefonso Ildefonso y el Museo Nacional de Antropología mantienen exposiciones temporales y una cartelera que vale la pena consultar para conocer las propuestas de esta temporada. Y para quienes disfrutan de nuestras tradiciones y de la cultura popular está Mitos del Ring, un espectáculo que combina el imaginario de la lucha libre mexicana con las artes escénicas. Las funciones estarán vigentes hasta el 31 de agosto. Y porque salir a disfrutar la ciudad también puede ser una forma de cuidar nuestra salud, hay distintas opciones de caminatas, talleres creativos y de expresión corporal en zonas como el Centro Histórico y Coyoacán. Actividades que nos invitan a movernos, convivir, conocer nuestros espacios públicos y mantenernos físicamente activos. Así que ya lo sabes, exposiciones, hongos, museos, lucha libre, caminatas y talleres, la Ciudad de México siempre tiene algo nuevo para descubrir. Esto fue La Chilanguía. Nos escuchamos en la próxima y sigamos disfrutando de nuestra hermosa ciudad.
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7: El teatro es una forma de explorar emociones como la soledad y la necesidad de encontrar conexiones con los demás. Hoy vamos a platicar de Destino, una obra que habla sobre las decisiones, los encuentros y las historias que nos transforman.
8: Para contarnos todo sobre esta puesta en escena, hoy nos acompañan Kilan Lachino y Félix Bailón. Ellos nos van a platicar qué hay detrás de esta historia, cómo fue construirla y qué mensaje quieren compartir con el público. Gracias por acompañarnos.
9: Gracias a ustedes.
10: Gracias a ustedes.
7: Oigan, cuéntenos un poco de Destino. Por lo que entiendo, es una obra que no es fácil, no es relativamente complicada?
9: Pues es una historia anecdóticamente sencilla. Está dividida en tres bloques y es la historia de cómo una mujer se encuentra con un personaje y se vinculan a través del azar y de la necesidad de sentirse acompañada esta mujer. Pero lo que interesa y que es lo profundo en la obra es esa conexión que ella tiene y que a partir de esa gran necesidad por no estar sola, comete una acción, un evento que transforma su vida y también la de este otro personaje. Es una historia trágica finalmente y que a través de ese momento de su necesidad por no estar sola, consigue la soledad.
8: Es muy interesante platicar de estos temas ahora que tanta gente dice que en el mundo estamos atravesando por una crisis de soledad y que cada vez está costando, creo que un poquito más de trabajo salir de esta y generar conexiones humanas cuando un poco mucha de nuestra interacción ocurre de manera digital, lejana, etcétera.
10: La soledad y la tercera edad, que es por donde también se va esta historia. Y tal vez ahorita que decías de lo complejo, tal vez yo no diría mucho complejo, creo que diría más bien como atípica, porque esta es una obra que simboliza un montón de elementos, por ejemplo, el uso de la máscara, y que además es silente y es una sola actriz. Para poder mostrar una idea con estos recursos, es necesario recurrir a un montón de elementos teatrales que ahorita la maestra Kilan va a poder ahondar seguramente en ello. Y, por ejemplo, en mi caso, la falta de un diálogo, mi trabajo está más bien en crear estas atmósferas sonoras, unas pequeñas melodías que evoquen, que ayuden, que refuercen el diálogo silente. Y es ahí donde queremos que el público se vea atractivo en ver una propuesta un poquito diferente a las demás.
7: ¿Y qué reacciones han tenido del público con esta obra?
9: La gente se siente identificada, como se están abordando los temas emocionales, y lo que tú ves cuando estás viendo la obra es como si vieras a lo lejos una mujer que no estás escuchando lo que dice, lo que hace, pero reconoces todo por lo que está pasando. Exige del espectador mucha atención y también un trabajo de la imaginación. Atrapa, la obra atrapa inmediatamente. También en el viaje sonoro es muy interesante, es muy bello el trabajo del compañero.
8: ¿Cómo es el trabajo para lograr llegar a eso en todas las funciones?
10: Hay algo maravilloso en las propuestas escénicas, sobre todo en las propuestas escénicas de este tipo. Los autores, los creativos, buscamos transmitir algo. Pero lo maravilloso de esto es que cada público, dependiendo de sus referentes, obtiene o genera otros significados o otros significantes, que esa es la maravilla del arte.
7: Oigan, ¿y dónde podemos ver la obra? ¿Qué días? ¿En qué lugar? ¿Horarios?
9: Tenemos la puesta en escena en el Centro Cultural Helénico, en el Foro La Gruta, y estamos a partir del 28 de agosto. Estamos los viernes a las 8, sábado y domingo a las 6 de la tarde.
8: ¿Redes sociales que nos quieran compartir, ya sea las suyas, las de la obra?
9: Nuestras redes sociales son Kilan Lachino en Facebook y también en Instagram.
10: Félix Bailón también en YouTube, Instagram, Facebook. Y las de la obra también se puede así buscar Destino Teatro Helénico, y ahí encuentran todas las posibles.
7: Muy bien, Félix Quilán, muchísimas gracias por visitarnos aquí en la Hora Nacional y nos vemos en el teatro.
9: Gracias.
10: Que así sea. Gracias a ustedes.
8: Muchísimas gracias. Y a toda la gente que nos acompaña, muchas gracias también. Quédense con nosotros. En el rock mexicano hay nombres históricos. Y ahora cuatro leyendas se encuentran en un mismo proyecto para crear desde la libertad, desde la experiencia y sobre todo desde el gusto de hacer música.
7: Estamos hablando de Madre Perla, un proyecto integrado por Cecilia Toussaint, Alfonso André, Federico Fong y José Manuel Aguilera. Cuatro figuras que han dejado huella en la música en nuestro país con sus carreras solistas y sus bandas como Caifanes, Jaguares, La Barranca, Cecilia Toussaint, Arpía. Muchachos, qué emoción tenerlos por acá. Bienvenidos a La Hora Nacional. Gracias por estar con nosotros.
11: Muchas gracias, querido Cha. Un gusto.
7: Cuéntanos, ¿cómo nace Madre Perla?
12: Bueno, es una idea que ya se estaba cocinando desde hace muchos años, hasta que la señora Toussaint, ya después de muchas aventuras y muchas cosas que habíamos hecho, decidió reunirnos, nos hicimos una videollamada y nos convocó para hacer este proyecto.
13: Lo que pasa es que hace muchos años, estuvimos jugando con la idea de hacer una banda alterna. De hecho, pensábamos que fuera una banda así tipo Gorilas, que nadie supiera que éramos nosotros y nos pusimos apodos y demás. Y bueno, se quedó en un juego, ¿no? En una plática ahí de amigos. Y muchos años después yo estaba en un momento ahí donde decía, bueno, si me muriera yo mañana, ¿qué cosas no me gustaría que se quedaran pendientes de mi vida? Y apareció este proyecto en mi cabeza, entonces dije, pues les voy a hablar, les voy a preguntar si no les gustaría concretar. Y eso hice, los convoqué a una videollamada y les dije, oigan, ¿se acuerdan de aquel juego? Sí, ¿y qué tal que lo vamos haciendo? Y los tres dijeron que sí.
7: Por ejemplo, ahorita estaba viendo este hermosísimo, ¿qué es un EP?
13: Es un EP que sacamos como un objeto de colección para los fans, para el Vive Latino.
7: Y trae un póster adentro.
13: Trae su cartelito, una cosa muy preciosa.
7: Pero a mí lo que me llamó mucho la atención es que está producido por Julián, André.
13: Así es, aquí está el cartelito.
7: Y que está pensado más para que le firmen atrás. No todo está ya, se ven los años de experiencia ahí.
13: Por supuesto que todo está, pues no sé si son los años de experiencia o las ganas de hacer las cosas y hacerlas lo mejor que uno puede con todo el amor del mundo. El diseño es de una diseñadora gráfica que se llama Joana Slaza. Las fotografías son de Gabriel Batis, un gran fotógrafo. Wow. Yo llevo trabajando con ellos muchísimos años.
7: Cuando estaban haciendo las canciones, primero en composición y luego en la cuestión de arreglos y todo esto, ¿hacia dónde iban? Musicalmente hablando, sí es como una cosa que me parece muy interesante y sobre todo lo que nos contabas ahorita, Cecilia, que querían que fuera algo anónimo al principio, ¿no?
13: Así es.
12: No, tanto anónimo.
11: Anónimo, pero lo que sí queríamos era que se pareciera lo menos posible a lo que ya hemos hecho, hasta donde se puede, porque obviamente, como dices, cada uno de nosotros tiene algo que quizás es ya reconocible, pero sí, la idea era no hacer como lo que ya hemos hecho, sino intentar otra cosa, intentar otros puntos de vista, otros sonidos, etcétera, otras maneras de tocar incluso.
8: Tiene Madre Perla, me imagino, redes sociales para poder seguir lo que estén sacando, si hay fechas posteriores al Metropolitan, saber cuándo y cuándo se venden los boletos. ¿Las tienen por ahí como en la mano?
14: Es Madre Perla-música, tanto en Facebook como en Instagram. Y tenemos un canal de YouTube también de Madre Perla, donde hay un par de rolas ahí que sacamos para promocionar los primeros sencillos. Pueden checar eso. Y ahí estamos anunciando lo que está pasando con Madre Perla.
7: ¿Vienen más cosas o luego platicamos?
13: Queremos concentrarnos en esto, pues en lo que estamos haciendo hoy por hoy. Lo que pase mañana, quién sabe, ni siquiera sabemos si vamos a despertar. Pero ahorita la intención y la atención es hacer ese concierto y ya se verá. Y además, bueno, la idea primaria de esto era eso, grabar un disco y hacer un 2-3 conciertos. Cada uno de nosotros tiene actividades personales que nos llevan tiempo, nuestra atención, nuestro interés,
7: sí.
13: Cada quien atiende lo suyo y quizás sea única y irrepetible esta vez, no lo sabemos.
8: Como fan, espero que no, pero por cualquier cosa, no se pierdan a Madre Perla en el Teatro Metropolitan, si los pueden ver.
11: Tiene que estar ahí el 27.
8: No, obviamente, y les queremos dar las gracias por haber venido a la Hora Nacional, qué gusto tener a los cuatro aquí, fue una experiencia muy bonita y que vengan, ojalá, mucho más.
7: Así es. Gracias, gracias Alfonso, gracias Federico, gracias Cecilia, gracias José Manuel, gracias Madre Perla y gracias a todos ustedes por estar con nosotros. No se vayan.

0: Y así llegamos al final de este programa. Muchísimas gracias por acompañarnos en La Hora Nacional. Que tengan una excelente semana.
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2: Les voy a contar la historia de dos muchachos que en su juventud solían llevar serenata a la misma chica. 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
3: Son las 5.
4: Con un minuto.
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4: Son las 10.
5: Con 20 minutos.
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2: ¿Qué tal? Excelente mañana. Vámonos con más información de las calles.
1: Aviso.
2: Tenemos cerrada la circulación por obras en Avenida 503 de Avenida 508 al Eje 4 Norte. El sentido opuesto se habilita en doble sentido.
1: Buen avance.
2: Radial Toltecas, libre de Río Lerma a la autopista México-Querétaro. Tenemos Presidente Mazarik con el avance libre de Lope de Vega hasta Molier. En Paseo de la Reforma, nada te detiene del circuito interior al periférico. Y tenemos el Eje 10 Sur con el avance sin problemas de Pacífico hasta llegar a Cerro del Agua.
1: Clima.
2: La temperatura en estos momentos está en los 14 grados y esperamos alcanzar una máxima de 21 para esta tarde. Ya viene Gustavo Alvite, aquí a Radio Felicidad

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1: 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Son las 6:03. 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

0: señor, un día muy especial.
1: Sí, ¿en señor, serio? Sí. ¿Por qué, Gus?
0: Porque todos los días son especiales. Porque
2: es irrepetible.
0: Y hoy lo vamos a hacer especial.
2: Qué bien.
0: Y es lunes.
1: Ay, de verdad.
0: Y con empuje, y con ahínco, y con actitud, y con disposición.
1: Todo
0: y con decisión. Bueno, todo eso, ¿eh?
2: Con empuje y con brinco y con todo, sí.
1: Con brío, brío, dijo.
0: Brío, brío.
1: No hace tanto brío, ¿no? Como que está...
0: Chiste de... Las islas. Marías.
2: Ya empezamos.
0: Señoras y señores, buenos días, buenos días. El equipo integrado por Diego Armando Islas Mejía en la producción.
1: Buenos días.
0: El niño de la luna en la dirección técnica, el terrible Fab.
2: Ese soy yo.
0: Fabián Cortés, que en el apellido tiene la fama. Gaby Arenas en el clima y el tránsito. El ingeniero José de Jesús... Caballero y Rayón.
3: Presente, Gus.
0: En las mañanitas.
3: Siempre estamos presentes.
2: Es un caballero.
0: Y cualquier imprevisto que se presente en el equipo.
1: Ahorita claro, no, porque sí.
0: Somos la única cabina de Grupo ASIR que tiene ingeniero de planta.
1: De cabecera.
2: Sí, claro.
0: No como otros. Entonces, señores y señores, buenos días, buenos días. Les deseamos un viaje extraordinario este día por la vida. Que les vaya muy bien.

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2: ¿Qué tal? Excelente mañana, vámonos con más información de las calles.
1: Aviso.
2: Tenemos cerrada la circulación por obras en Avenida 503 de Avenida 508 al Eje 4 Norte. El sentido opuesto se habilita en doble sentido.
1: Buen avance.
2: Radial Toltecas, libre de Río Lerma a la autopista México-Querétaro. Tenemos Presidente Mazarit con el avance libre de Lope de Vega hasta Molière. En Paseo de la Reforma, nada te detiene del circuito interior al periférico. Y tenemos el Eje 10 Sur con el avance sin problemas de Pacífico hasta llegar a Cerro del Agua.
1: Clima.
2: La temperatura en estos momentos está en los 14 grados y esperamos alcanzar una máxima de 21 para esta tarde. Ya viene Gustavo Alvite, aquí a Radio Felicidad.
1: Gracias, Gaby.
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1: Son las 6.
4: Con 22 minutos. 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
1: Este filósofo griego que tenía un nombre muy especial, Epicteto, vea usted, dicta otra frase convertida en maquinaria o herramienta para mejor vivir la vida de cada quien. Dice: solo hay un camino hacia la felicidad y es dejar de preocuparse por las cosas que están más allá del poder de nuestra voluntad.

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5: Hola, ¿qué tal? Es un gusto para mí acompañarte y traerte más información de las calles.
4: Aviso.
5: Se implementan carriles reversibles en Doctor Río de la Loza y su continuación Fray Servando Teresa de Mier, de Topacio a Doctor Vértiz hasta las 9 de la mañana. Y disminuye tu velocidad porque continúa la lluvia en la autopista México-Cuernavaca.
4: Buen avance.
5: Avenida de las Fuentes con el avance libre de Avenida de los Bosques al Boulevard Pípila. En Avenida Lomas Verdes tenemos el avance sin problemas desde Presa Madín hasta llegar a Boulevard Santa Cruz. Aprovecha también 5 de mayo de Aquiles Cerdán hasta llegar a Tezozómoc.
4: Clima.
5: Tenemos 13 grados en la temperatura y esperamos una máxima de 17. 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
4: Gracias, Gaby.
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6: Son las 6
7: con 39 minutos.
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1: Esta mañana vamos a preparar un jugo de zanahoria.
2: ¡Qué delicia, eh!
3: ¡Qué delicia!
1: Clásico.
2: Sí, pero benéfico.
4: ¿De qué color?
1: Además de ser delicioso, tiene grandes beneficios para la salud, porque la zanahoria es un alimento versátil que se puede combinar con cualquier otra fruta o vegetal para disfrutar el máximo de sus beneficios. Mientras usted se toma un jugo, le platico que la zanahoria contiene vitamina A, que le ayuda a mejorar y mantener una buena vista. Previene el cáncer. Le ayuda a tener una piel brillante gracias a los antioxidantes que posee. Previene la indigestión. Ayuda a la pérdida de peso. Refuerza su sistema inmunológico. Regular y reducir el elevado nivel de glucosa en la sangre también es una de sus propiedades, y previene enfermedades cardiovasculares.
2: No, hombre, ¿qué nos han dicho? Y solo zanahoria, ¿eh?
1: Y una zanahoria llena también es colaboradora en quien sigue una dieta para bajar de peso, que no somos nosotros.
4: Sí, no. Sí,
2: ¿sabes? Bueno, a ver, sírvenos tantito.
1: Pero sí, sí, unas zanahorias.
2: A ver, aquí al ingeniero Rayón. Tú, un servidor.
1: Si le ponemos vodka.
2: ¿No? No, sin vodka.
1: Ah,
2: no,
1: perdón,
2: no.
1: Perdón.
2: Okay. Hoy se llenó mucho el vaso.
4: Por la vodka. Sí, señor. ¿Ahora qué le pasó al niño de la luna?
1: Se cicló.
4: Se nos fue.
5: Sí. Se nos fue.
4: Ah, ya está. Ya
1: regresó. Ya le pegaron en la espalda.
2: Gracias.

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3: Hola, ¿qué tal? Es un gusto para mí acompañarte y traerte más información de las calles.
2: Aviso.
3: Se implementan carriles reversibles en Doctor Río de la Loza y su continuación Fray Servando Teresa de Mier, de Topacio a Doctor Vértiz hasta las 9 de la mañana. Y disminuye tu velocidad porque continúa la lluvia en la autopista México-Cuernavaca.
2: Buen avance.
3: Avenida de las Fuentes con el avance libre de Avenida de los Bosques al Boulevard Pípila. En Avenida Lomas Verdes tenemos el avance sin problemas desde Presa Madín hasta llegar a Boulevard Santa Cruz. Aprovecha también 5 de mayo de Aquila Cerdán hasta llegar a Tezozómoc.
2: Clima.
3: Tenemos 13 grados en la temperatura y esperamos una máxima de 17. 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

0: Son las 7
1: con 3 minutos.
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0: Oxígeno se llama este tema. Buenos días, 7:04 a.m. ¿Cómo están ustedes? El 24 de agosto de 2026, lunes. Señoras y señores, este es un sonido clásico de la década de los 70, pero sorpresiva, irrumpió Jean-Michel André Jarre Pigeon. Jean-Michel André Jarre. Jean-Michel Jarre es un hombre artístico. Él nació un día como hoy, en 1948, está cumpliendo 78 años. Y este señor, fíjese usted que en plena época de la música disco, irrumpió con lo que se consideró el pionero de la música electrónica. La verdad es que este hombre, que tiene una dinastía detrás, le voy a platicar que su papá es autor de muchas, muchas bandas sonoras famosas en el mundo, ni más ni menos que Lawrence de Arabia, entre otros, y algunos otros temas. Aunque no tuvo un contacto permanente con su padre, heredó definitivamente el gusto por la música, pero en otro orden, en una música que parecía algo raro, extraordinario. Pero la verdad es que pues hay que reconocerle que logró imponer su estilo y es definitivamente el puntero en este departamento de un género que sobrevive, porque hoy está más vital y más presente que nunca en la música electrónica. Y fíjense que empezó con Palomitas de Maíz, un tema que parece cómico, porque él era el líder de una orquesta que se llamaba Popcorn Orchestra y que tuvo un éxito con Palomitas de Maíz. Pero luego Jean-Michel Jarre, con su nombre y sus sintetizadores, logró este éxito que desde 1970 está presente en el gusto de la gente. Señoras y señores, nos sirve para decirles buenos días a las 7:06 a.m. y agradecerles que estén con nosotros. Son ustedes, como siempre decimos, muy generosos. Diego Armando Islas Mejía en la producción, el niño de la luna, efectivamente. En la dirección técnica, el terrible Fab.
1: Este es allá.
0: Efectivamente, es Gaby Arenas, que está muy emocionada con la música electrónica en su cabina VIP. Mi nombre es Gustavo Albite. 7:00 a.m. 7 minutos, 7:07. Buenos días, Selena. Si una vez es Radio Felicidad. Buenos días.

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2: Queridos amigos, escuchando Dios Nunca Muere, que es un hermosísimo vals mexicano, inmediatamente uno piensa en la tierra mística de Oaxaca, esa bellísima tierra donde pues radica gran parte de la nacionalidad, una tierra donde nacieron héroes y músicos, una tierra que también tiene una gran aportación poblacional en el magisterio, una tierra bella, favorita de los turistas norteamericanos, canadienses, europeos, por muchas cosas. Bueno, pues esa tierra se identifica musicalmente con este tema que se llama Dios Nunca Muere. Y los oaxaqueños están orgullosos del maestro Macedonio Alcalá, que es el autor de este tema. Dice que hay autores en la vida que por un tema se hacen famosos y pasan a la posteridad. Pero no es que solamente un tema hayan compuesto. En el caso del maestro Macedonio Alcalá, que nació el 11 de septiembre de 1827, la cuestión es que todas las demás obras de su inspiración se perdieron. Nadie, por más investigación que se hizo, encontró algunos otros temas. Y es que el maestro José Macedonio Alcalá Prieto se dedicaba a componer temas para las festividades de los santos patronos de las distintas localidades de Oaxaca. Conocía perfectamente la tierra, la serranía a la que se podía llegar únicamente en avioneta, o a pie o a caballo. Bueno, pues el maestro José Macedonio Alcalá Prieto, queridos amigos, fue a pesar de la comunicación tan básica que existía en ese momento, muy conocido. Y entonces las comunidades acudían para que compusiera canciones en honor del santo patrono. Él nació en la ciudad de Oaxaca, en una casa que se ubica en la actual avenida José María Morelos. Y como parte de una familia que estuvo activa en la música por más de un siglo, desde temprana edad mostró interés hacia la música y comenzó a asistir a la escuela fundada por un maestro de nombre José Domingo Benavides. Quiero que sepa usted que su talento musical, pues muy tempranamente fue evidente, y aprendió a tocar el piano, el cello, la viola, la flauta y el oficleido, que ese sí no lo conozco. Y fue un músico consumado por todos estos instrumentos, pero el principal fue el violín. Y resulta que muy tempranamente, porque pues murió joven el 24 de agosto de 1869, por eso le estamos recordando, dice que se enfermó de tuberculosis. Y ya estando muy enfermo, porque la tuberculosis generalmente tenía como destino la tumba, en forma muy acelerada. Bueno, ya cuando estaba muy enfermo le encargaron para la festividad de principal de Oaxaca un tema, y pensando, bueno, sintiendo más bien que su fin estaba muy próximo, compuso Dios Nunca Muere, que dice exactamente que qué consuelo existe para el ser humano, que aún la luz de cada día muere detrás de los montes, y que muere la fauna y que mueren los seres humanos. Qué consuelo es saber que Dios nunca muere. La verdad es que es la forma más poética de dirigirse al Creador. Es lo único que se conoce del maestro Macedonio Alcalá, pero suficiente para inmortalizar su memoria. Antecedente familiar del maestro Manuel Esperón González también. Señoras y señores, una gloria, porque este tema es estimado en el mundo entero, por la música, por la melodía, pero cuando conocen la letra es aún más estimado todavía, este hermosísimo vals, que junto con el maestro Juventino Rosas y Sobre las Olas, invadió al mundo. Y está más vigente que nunca. Y le repito a ustedes, la bandera musical de el estado de Oaxaca. 7:17 a.m. El maestro Macedonio Alcalá, 24 de agosto de 1869, también en la capital del estado de Oaxaca, se registra su muerte por una enfermedad propia de la época, la tuberculosis. 7:17 a.m, un día en la historia. 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

0: Que tengas un excelente lunes en compañía de Radio Felicidad.
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2: Hola, ¿qué tal? Es un gusto para mí acompañarte y traerte toda la información de las calles.
1: Aviso.
2: Debido a una volcadura, tenemos servicios de emergencia laborando en Avenida Eduardo Molina y Artilleros en la colonia 7 de Julio de la Alcaldía Venustiano Carranza. Tu alternativa es utilizar el eje 1 Norte, así que tómalo en cuenta.
1: Lento.
2: En la autopista México-Pachuca tenemos intensa carga de Tultepec a Periférico Río de los Remedios. La autopista México-Querétaro con intensa carga de Avenida Huehuetoca hasta Camino a Tepalcapa.
1: Carga.
2: Tenemos Avenida Convento de Santa Mónica con un poquito de carga de Avenida de los Maestros al Periférico.
1: Buen avance.
2: Está libre sobre la calzada de Tlalpan de Río Churubusco y hasta Metro Portales.
1: Clima.
2: 13 grados en la temperatura.
1: Gracias, Gaby.
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2: Son las 7
3: con 24 minutos.
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2: Las 7 de la mañana con 33 minutos, 7:33 es de Radio Felicidad desde la zona poniente de la Ciudad de México.

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1: Buenos días, son las 7 de la mañana con 45 minutos. La luna se vestirá de rojo el próximo jueves 27 de agosto, en que ocurrirá un eclipse lunar parcial visible desde la Ciudad de México, y el sistema Pilares prepara actividades gratuitas en sus 300 sedes. De 5 de la tarde a 8 de la noche habrá telescopios y docentes que explicarán las fases lunares y el origen de los eclipses. Además, los asistentes podrán llevar sus propios equipos. El fenómeno comenzará a las 7:23 de la noche, aunque la fase parcial arrancará después de las 8:30 y alcanzará su punto máximo a las 10 de la noche con 12 minutos. Para participar en estos centros pilares se requiere registro previo. Las comunicaciones que forman parte de cualquier jornada laboral, como una invitación a una videollamada, un documento compartido o una notificación de acceso

0: también están siendo utilizadas por los ciberdelincuentes para engañar a los empleados. Así lo advirtió una empresa global de ciberseguridad que revela, entre julio de 2025 y junio de 2026, se detectaron 4.7 millones de intentos de ataque relacionados con contenidos que imitaban plataformas de uso cotidiano en el trabajo, entre ellas Zoom, Outlook, OneDrive, Microsoft Excel y Teams. En un comunicado explicó que el riesgo puede aumentar en periodos de mayor actividad empresarial cuando se multiplican los correos electrónicos, reuniones, archivos compartidos y solicitudes entre equipos. En este sentido, explicó que los atacantes buscan que sus mensajes se confundan con las comunicaciones legítimas que reciben los empleados. Una invitación falsa puede aparecer entre reuniones reales, un archivo malicioso hacerse pasar por un documento de trabajo y una página de phishing replicar la apariencia de un servicio conocido de correo electrónico o almacenamiento en la nube. El 30 de agosto será un día para recordar canciones como El Rey, Cucurrucucú Paloma y 100 años, ya que se realizará un concierto para homenajear a los compositores de estos éxitos, José Alfredo Jiménez, Tomás Méndez y Rubén Fuentes respectivamente. La velada tendrá lugar en el Centro Cultural Roberto Cantoral. Allí estarán presentes herederos de los tres compositores y algunos intérpretes que le pondrán voz a dichos éxitos. Para este concierto se contará con la participación del mariachi Vargas de Tecalitlán, quien acompañó a José Alfredo Jiménez durante casi toda su carrera. Rosy Arango en la voz y Luis Alfredo Jiménez, nieto del Rey. Temperatura máxima 18 grados en la capital de la República Mexicana. Tendremos un día con lluvia intermitente. Este lunes el programa Hoy No Circula aplica para vehículos con engomado amarillo, terminación de placas 5 y 6. Oiga usted, no es por lo que eres, es por lo que transmites. Ahí está tu magia. 7 de la mañana, 48 minutos. Buenos días.
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2: Yo sugiero que le cambiemos de nombre al programa y le pongamos el gallinero.
3: ¿No? El gallinero.
2: 7 de la mañana, 51 minutos, 7:51. Yes. Buenos días, buenos días. Días, buenos días. Señoras y señores, hoy es día de Bartolomé.
3: Bartolomé.
2: Audeno.
3: Audeno, sí.
2: Emilia. Ajá. Jorge. Juana y Tación.
3: Tación Cortés. Nos trajo unos vasitos.
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2: Hay el nombre de una mujer que es Pasión.
3: Pasión, sí.
2: Pero Tación, ¿no?
3: No, sí, Tación, ¿cómo?
2: Ahí sí le quedan las mañanitas.
3: Sí.
2: Porque Estación, las mañanas.
3: Ah, también. Estación. ¿Y en qué estación te bajas en el auditorio? Ah.
2: Para que vea usted. Oh. Bartolomé, Audeno, Emilia, Jorge, Juana y Tación. El lunes, sí, oiga usted, pero con el mismo ímpetu del viernes o del fin de semana, hay que celebrar a quienes hoy estén de manteles largos. Las 7 de la mañana con 52 minutos, que tengan ustedes un excelente día, que les vaya muy bien. Pasado por agua en el Valle de México. 7:52, buenos días.
3: Ay, la ardilla, no sé.
2: Espérate, no puedo dejar de pensar en ti. Es la reunión de las Gordis. ¿Mandé? De Pandora. Ah,
3: no. Pandora.
2: Pandora, Pandora. Pandora,
3: sí, las otras, las otras.
4: Hora.
3: No, bueno.
2: Las versiones femeninas de ingenieros de radio.
4: Hora.
2: Ah, bueno.

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2: Hola, ¿qué tal? Es un gusto para mí acompañarte y traerte toda la información de las calles.
1: Aviso.
2: Tenemos cerrada la circulación en los carriles laterales de la calzada Ignacio Zaragoza a partir de calle Santiago de la Vega con dirección a la Concordia en la alcaldía Iztapalapa debido a obras a la altura de la estación del Metro Peñón Viejo. Las alternativas son Avenida Texcoco y Avenida de las Torres.
1: Lento.
2: Carlos Lazo con intensa carga de Avenida Tamaulipas a la autopista México-Toluca. Tenemos también el avance lento en Constituyentes de Avenida Bosques a prolongación Paseo de la Reforma.
1: Carga.
2: Un poquito de carga en Avenida Gran Canal de Río de los Remedios al eje 3 Norte.
1: Buen avance.
2: Libre el eje central de Ajusco hasta Eugenia.
1: Clima.
2: La temperatura 13 grados. Esperamos una máxima de 17.
1: Gracias, Gaby.
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2: 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Son las 8
3: con 3 minutos.
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5: Las 8 de la mañana con 4 minutos, 8 de la mañana y 4 minutos, hace 10 años de la desaparición física de Juan Gabriel. Quiero decirle a usted que la RCA Víctor fue la marca donde ingresó Juan Gabriel originalmente y donde realizó una gran primera parte de éxitos. Y luego la RCA Víctor, que era una transnacional, fue comprada por una marca alemana que se llama Ariola. Y fíjese que el catálogo de Juan Gabriel es verdaderamente valioso por su cantidad y su belleza y el número de éxitos que hizo. Él se refería a sus canciones como su gran ahorro, como su gran capital. Y pues como ha ocurrido en muchos casos, la obra de un compositor se puede comprar, vender, comprar, o se puede traficar. Y hay muchos casos, por ejemplo, el catálogo de los Beatles fue adquirido por una millonada de dólares por Michael Jackson. Y algunos otros catálogos de plano han sido robados por las marcas disqueras particularmente, y esta no fue la excepción. Ariola, de repente, en letras chiquitas, puso un artículo que comprometía a Juan Gabriel a perder su obra como autor. Y de plano lo hizo. De repente Juan Gabriel despertó un día enterándose de que ya no era el dueño de sus canciones, de sus éxitos. Y entonces pues hubo un rompimiento entre la marca de discos. Es por eso que le platicaba yo el otro día que dejó 8 años de grabar. Entonces entró ahí una tercera persona que era un empresario que se hizo muy amigo de Juan Gabriel, Darío de León, colombiano, venezolano, no me acuerdo. Resulta que él operó de alguna manera a abogados especializados en el tema, que finalmente lograron que el catálogo volviera a manos de Juan Gabriel. Pero fíjese usted que estuvo en ese peligro, y todas las marcas son así, permita usted decirlo, pero son abusivas, al grado de que determinan que los artistas son solamente un producto, no les tratan como creadores, ¿no? Como gente que sale del común de la población mundial. Entonces, señores y señores, lo mencionamos nada más como un pequeño detalle de la carrera de Juan Gabriel. Y obviamente, pues nadie le va a hacer este comentario en el mundo entero. 8 de la mañana con 7 minutos. El próximo día 28, 11 de la mañana.
6: Así es.
5: Especial.
6: Viernes especial.
5: Sí, sí. Juan Gabriel. Esté usted muy pendiente. 8 de la mañana, 7 minutos. 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
1: Señoras y señores, a pesar de la lluvia intensa y la humedad permanente, este día vamos a platicar de la piel seca.
2: Sí.
1: Que es una característica propia del organismo.
2: Claro, así es, Gus.
1: Hay gente que no tiene mucha grasa en la piel y esto determina que sea de piel seca. Le vamos a compartir unas recomendaciones para evitarla. Vea usted, lo primordial es mantenerse hidratado, además de incorporar grasas saludables a nuestra dieta, como el aceite de oliva y el aguacate. Evitar consumir demasiada cafeína y alcohol. Después de bañarse, no olvide aplicarse una crema humectante en todo el cuerpo. No necesita nada elegante o costoso. Procure cepillarse la piel para darse una adecuada exfoliación. Con esto eliminará la piel muerta. Evite duchas calientes. Si tiene usted la piel seca, solo empeorará las cosas, principalmente porque el agua caliente absorbe más grasa y humedad de la piel, lo que aumenta la posibilidad de que se seque. No olvide nunca su protector solar. El protector solar no solo ayuda a proteger la piel de los dañinos rayos ultravioleta que libera el sol, sino también agrega una capa adicional de humedad que puede ayudar a prevenir la piel seca.
2: ¿Eh?
1: Los chinos utilizan, en lugar de cepillo, como conocemos los cepillos así con cerdas, ellos utilizan un trozo de plástico.
2: ¿En serio?
1: ¿Con y eso? Con eso se frotan. Se cepillan, se frotan la piel. Pero sí,
2: no,
1: es bien duro, ¿no?
2: Toda la
1: dicen que es que más brota. Efectivo para que la sangre fluya con mayor libertad y rapidez.
3: Los ojos. A lo mejor por eso se les restiran los ojos.
2: Y con agua fría, ¿no? Además, aplican
1: chinos?
2: Su baño, sí.
3: Ah, bañarse con agua fría. Es
2: como
3: fácil.
1: ¿Qué más saben de los chinos?
3: Venden cosas muy baratas.
1: 8:16, buenos días. Nelson Ned, qué bonita canción. Dedicada a los ojos femeninos. Bueno, que otro masculino también. Ya usted que ahora está muy revoloteado el mundo. 8:16 para las dueñas de ojos bonitos.

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3: ¿Qué tal? Excelente mañana. Vámonos con más información.
2: Aviso.
3: Te comento que en el Cetram Indios Verdes te puedes conectar con las líneas 1, 3 y 7 del Metrobús, la línea 3 del Metro, línea 1 del Cablebús, línea 4 del Mexibús y línea 2 del Mexicable. Y también maneja con cuidado porque sigue la lluvia en la autopista México-Cuernavaca del kilómetro 73 al 74.
2: Lento.
3: Tenemos bastantes complicaciones en Mariano Escobedo de la calzada México-Tacuba hasta llegar a Ejército Nacional.
2: Carga.
3: Tenemos Avenida Presidente Juárez con carga de Avenida Ayuntamiento hasta llegar a Adolfo López Mateos.
2: Buen avance.
3: Tenemos Juan Escutia libre del circuito interior hasta Tamaulipas.
2: Clima.
3: 13 grados en la temperatura.
2: Gracias, Gaby.
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2: Las 8 de la mañana con 22 minutos, 8:22, buenos días. Oiga usted, como dice la conseja popular a este lunes, échele ganas.

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1: Muy buenos días, señores y señores. Un día en la historia. Esta canción que van ustedes a escuchar se debe a la inspiración del autor mexicano Chucho Rodríguez. Bellísima canción interpretada por el dueto Fantasma. Escuchen, ahorita les platico.
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1: La verdad es que es una extraordinaria melodía bien interpretada por Benny Moré y Lalo Montané en la marca de discos RCA Víctor. Bellísimo tema. Vea usted, hoy es el aniversario del nacimiento en 1919 de Bartolomé Maximiliano Moré Gutiérrez, denominado el bárbaro del ritmo. Le pusieron así porque él interpretaba un tema que se llama A Bárbara y fue bautizado así en Cuba. Pero la historia es la siguiente: él fue el mayor de 18 hermanos en Santa Isabel de las Lajas, en digamos que el departamento de Cienfuegos en Cuba. Le digo a usted que nació el 24 de agosto de 1919, cantautor cubano que vivió una infancia, la verdad, muy precaria. Tuvo que desempeñar todo tipo de empleos. En Cuba terminó en La Habana vendiendo lo que llamaban averías. Era la fruta que ya estaba muy cerca de la putrefacción. Él le seleccionaba las partes buenas y las vendía. Siempre le gustó la música. Él fabricó una guitarra con hilo y con unas tablas viejas. Y así aprendió a tocar la guitarra. Fíjese que algún día en un bar le escuchó un productor que le recomendó con el maestro Miguel Matamoros, que tenía el trío Matamoros, y terminó supliendo a Miguel Matamoros, que ya nada más se dedicó a dirigir el trío. Con este trío llegó a nuestro país y inmediatamente en las presentaciones lo identificaron como una gran posibilidad para que grabara solo, y llegó a las filas de la marca de discos RCA Víctor y fue dirigido por el maestro Rafael de Paz, un chiapaneco que de veras tiene todos los méritos para pasar a la historia, pero pues no todo el mundo lo reconoce. Ahí nació la historia y la leyenda de Benny Moré en México. Cantó con la orquesta de Dámaso Pérez Prado, ahí realizó muchos éxitos. Y esta canción se debe a la inspiración de Ernesto Duarte, con la orquesta de Ernesto Duarte. También, esta es Mucho Corazón, ¿verdad? Ah, perdón. Bueno, esta es Mucho Corazón de la maestra Emma Elena Valdelamar. Y dice que tan trascendente fue el arreglo, que es el mismo arreglo con el que la grabó muchos años después Luis Miguel. Pero le decía a usted que también trabajó con la orquesta de Ernesto Duarte y también hizo muchos grandes éxitos. La mayor trascendencia de su obra fue en México. Esta canción se llama La Culebra, es una canción cubana que también con arreglo del maestro Rafael de Paz fue un gran éxito, que después fue replicado muchos años después por la banda Machos, y que desafortunadamente está ligada a un episodio trágico de la historia de México. Las 8 de la mañana con 33 minutos, siguiendo con Benny Moré, quiero decirles a ustedes que este hombre regresó a Cuba porque sentía gran amor por su tierra. Fue testigo del triunfo de la Revolución Cubana en 1959 y curiosamente, creyendo que la Revolución Cubana era para bien y no en la desgracia que sumió este país, se quedó a trabajar en Cuba. Ya estaba afectado porque tenía una cirrosis que le había producido varices esofágicas, entre otras cosas, y que eran motivo de episodios de vómitos con sangre. Bueno, pues Benny Moré nunca se pudo reponer porque no dejó el brindis y finalmente falleció en 1963. Pero antes, estando en Cuba, extrañaba mucho a México y como agradecimiento compuso la canción, este tema que también fue un sonoro éxito en toda Latinoamérica.
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1: Le decían también el sonero mayor y el príncipe del mambo. Bueno, pues dice que no pudo ver coronada ni siquiera la edificación de una casa en Cuba porque, bueno, pues ya eran los momentos de la Revolución Cubana y comenzaba a escasear el dinero y desafortunadamente él se enfermó y fíjese que en una actuación tuvo un episodio, se le reventó una arteria del esófago y esto provocó que, bueno, inmediatamente fuera internado en un hospital. Afortunadamente había una convención médica y a pesar de que médicos muy reputados en Latinoamérica acudieron en su auxilio, pues no pudieron curar a Benny Moré, que le platico a usted que murió el 19 de febrero de 1963, pero detrás de sí deja una extraordinaria obra. Otro día le presentamos todos sus éxitos. Mientras tanto, señoras y señores, un día en la historia, Benny Moré, Radio Felicidad, 8 de la mañana, 35 minutos. ¡Epale! ¡Epale!

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2: Estamos, queridos amigos, en una época de una comunicación total donde usted puede encontrar en muchos lugares la razón. Bueno, encuentra usted de todo, pero existe la razón en cuanto, por ejemplo, a que un enfermo tiene posibilidad de sanar en cuanto lo quiera, lo desee. Como dicen popularmente, en cuanto le eche ganas, sinceramente, hay que desear estar bien, eso sana totalmente. Y tiene que ver con este texto que les voy a compartir, que se llama ¿Por qué no sanas? Y de repente usted se puede ver retratado en este texto. No sanas porque cuando llega algo bueno a tu vida, lo rechazas y prefieres quedarte con lo que no te hace feliz. No sanas porque desconoces que tú eres el origen de tu enfermedad. No sanas porque sigues ignorando al poderoso y valioso ser que llevas dentro. No sanas porque continúas desatendiéndote y fingiendo que todo está bien en tu mundo. No sanas porque no te has atrevido a enfrentarte a las personas que dirigen tu vida. No sanas porque no usas tus tijeras para cortar lazos con personas que ya no te nutren. No sanas porque has asumido que el sacrificio es la forma de demostrar amor a los demás. No sanas porque no usas esa magia que tiene el perdón para limpiarte de ira y de rencor. No sanas porque no respetas el libre albedrío de los seres que te rodean a ser lo que son. No sanas porque intoxicas tu cuerpo de pastillas y químicos que acallan los síntomas que hablan de desarmonía interior. No sanas porque huyes del rey sol, no le hablas al mar, no te pierdes en el bosque y has olvidado que tú eres quien te puede sanar. No sanas porque le pides al universo y cuando te escucha y te trata de llevar por un camino que te hará feliz, te aferras al pasado y tú tienes libre albedrío. Si no te dejas llevar, no te llevarán a la fuerza. ¿Sabes? No sanarás si no quieres sanar.

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1: Ah, qué bonita esa rola, son los tres haces. La canción se llama Alivio y es de Julio Cobos, un autor cubano. 852, buenos días.
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7: Hola, ¿qué tal? Es un gusto acompañarte.
5: Aviso.
7: Déjame platicarte que se reporta falla en los semáforos de Avenida Patriotismo a la altura de Extremadura y Río Mixcoac para que lo tomen en cuenta.
5: Lento.
7: Evita utilizar Avenida de los Maestros. Tenemos tráfico entre Álamos y el Periférico. En Avenida Instituto Politécnico Nacional tenemos tráfico de Montevideo a Poniente 112.
5: Carga.
7: Tenemos algo de carga en Avenida Convento de Santa Mónica, de Avenida de los Maestros al Periférico.
5: Buen avance.
7: Con el avance libre, viaducto Río Becerra, de viaducto Miguel Alemán al distribuidor vial San Antonio.
5: Clima.
7: Tenemos en estos momentos 13 grados en la temperatura. Esperamos una máxima de 17 y llueve en algunos puntos de la ciudad. 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

0: Son las 9.
1: Con 3 minutos.
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0: ver, ¿cuál es la celebración de hoy?
1: Ah, tenemos muchas celebraciones, Gus. Hoy, principalmente, es el Día Internacional de la Música Extraña.
0: Que es la mera actualidad.
1: Sí, correcto, ¿no? Géneros extraños.
0: Bueno, menos en México.
2: Queremos saludar a Peso Pluma.
1: Ese hizo pluma.
0: Y al otro...
1: Bad Bunny.
2: A Benito.
1: Sí. También es el Día Internacional de los Parques Naturales. Y... Ah, Día de la Hamburguesa.
2: Ah, quiero saludar a...
1: Oye.
2: Delicioso.
1: Y el Día Nacional del Waffle.
2: Sí, señor.
0: ¿Eh? ¿Quieres saludar a quién?
2: Al Oso Yogi.
1: Ah. Sí, al Oso Yogi, ¿por qué?
0: Sí, porque está en un parque natural.
1: Parece que por el Día de la Hamburguesa.
2: ¿También?
0: También.
1: Está bien. Entonces, Gus, ¿música extraña?
0: Sí, porque sí, estamos exactamente en un periodo de música, pues...
2: ¿Extraña?
0: Pues sí.
2: Sí. ¿Extraña?
0: No, sí. No sabes cómo calificarla.
1: Exacto.
0: Cuya letra es... Entonces, es rara.
1: Sí.
0: Y como dicen que raro es pariente de lo feo.
1: Efectivamente. No, no, no.
0: ¿Qué?
1: No.
0: Música,
1: los adjetivos. Música. Hoy, por ejemplo, ya no son letras poéticas, ¿no? Para describir la belleza de una mujer o el... El cortejo, no, ya no.
0: Es explícito el término.
1: Sí, correcto, hasta el piso y hasta...
0: Sí, no, pero aparte ofensivo. Fíjate, y nadie se da cuenta de que...
1: Ponos un ejemplo, Fafa.
0: De que en gran parte se ejerce también la violencia en contra de la mujer en las letras de la música actual.
1: Y están de acuerdo, ¿no? A pesar de que la
0: pues nadie lucha hace nada.
1: De la equidad de género, ya cuando escuchas una letra de esas...
0: Y nadie, todo mundo critica que haya violencia contra la mujer. Y nadie se da cuenta que en la música...
1: Le están denigrando.
0: Así es. Que los espectáculos tienen mucho que ver. La comedia actual está enfocada en contra del sexo femenino.
1: Exactamente.
0: Todos los comediantes entre comillas, de la actualidad, le recuerdan a toda la familia, a las mujeres, las ofenden, las utilizan como motivo de burla.
1: Sí, exacto.
0: ¿No?
1: Sí.
0: Y la música las agrede, pero de a de veras, ¿no?
1: Además, Gus.
0: Solamente temas sexuales, horribles, tratados de la peor manera. Exacto. O sea, con asquerosidad en las letras.
1: Apologías, ¿no? De cosas feas, delitos.
0: Los llamados corridos tumbados hablan de una posición de indefensión de los seres humanos. En serio, nadie se ha fijado en eso. Se sigue, los productores de música siguen haciendo lo que les...
1: Sí.
0: Se les antoja.
1: Pues que
0: no decir otra cosa.
1: Digamos que ellos obedecen a la ley de la oferta y la demanda, ¿no?
0: Eso es lo que dicen.
1: Pero no es música.
0: Ellos
1: eso es ruido,
0: dicen que lo que es que eso es lo que quiere la gente y no es cierto.
1: No.
0: No es cierto. A nadie le gusta la violencia.
1: Claro,
0: ya estamos en época de producción de violencia musical.
1: Así es, Gus.
0: Entonces, usted nos puede decir qué es lo más extraño que haya escuchado en materia de música.
1: ¿Qué cantantes también, no?
0: ¿O qué raros géneros?
1: También los géneros.
0: ¿O qué temas?
1: Sí, las letras.
0: Ajá. En general, la música, ¿no?
1: Así
0: que, no sé. Y el reggaetón tiene unas letras chistosas, digo, para llamarlo de alguna manera, ¿verdad?
2: Es correcto. Antes creo que todavía tenía sentido la letra del reggaetón, ¿no?
0: Ajá.
2: Yo antes criticaba mucho el reggaetón, porque decían, eso no me gusta, el ritmo está muy gacho y así. Pero escuchas la letra y es letra romántica, digámoslo, hasta cierto punto. Ahorita sí ya denigra un buen a la mujer y a todo tipo de personas que escuchan eso.
0: Sí, también. Todos los géneros se quedan si hay romance en sus letras.
1: Hablamos de hace 10 años, ¿no? Del reggaetón que decía, baby, te quiero, wow, bueno, sí, ¿no? Te quiero, pero ahora ya no es... Ya no es eso.
2: Ya.
0: Usted tiene la palabra, Usted tiene la palabra en cuanto a géneros, orquestas, solistas, grupos de mariachi, lo que sea.
1: También lo que
0: usted
1: quiera.
0: La música extraña, si se le ha hecho de repente que el pasito duranguense le sonó extraño en un momento dado, ¿no?
1: Ay, no más.
0: Luego
1: ¿no?
0: se acostumbró a bailarlo.
3: ¿Canciones en inglés se vale?
0: Sí,
1: también.
0: Sí,
1: todo se vale. Todo.
3: Está perfecto.
0: A los que hablamos 25 idiomas.
1: Es que ya escribió.
0: Incluyendo el náhuatl.
3: Ya, es que ya mandé mensaje a Facebook. Jesús
1: Rayón.
0: ¿En inglés?
3: En inglés.
0: Ah, ok.
3: Sí.
0: Vale. Sí. Es de la República de Inglaterra aquí.
1: Ya nada más deja, subo la publicación.
0: Que limita con el Distrito Federal, con la Ciudad de México. Algunos otros le llaman Naucalpan, ¿no?
3: Pero, sí.
0: Bueno. En el Reino Unido.
1: Es Naucalpan. Los envidiosos.
2: Es Carbartolo. Es Carbartolo, Naucalpan.
0: Así ah, sí.
3: Naucalpan. Es correcto.
0: Señoras y señores, platiquemos de eso en nuestro Facebook con Gustavo Olvita en Felicidad. Somos Diego Armando Islas Mejía en la producción.
1: Muy buenos días.
0: En la dirección técnica, el terrible Fab.
2: Ese soy yo. Ese soy yo.
0: En el coro de ingeniería, José de Jesús Caballero y Rayón.
3: Presente, Gus.
4: Papacito.
1: Ande usted. Míralo.
0: Porque han estrenado perfil.
1: Ah, sí.
0: Y no propiamente de Facebook.
1: Ah, pensé que
0: de WhatsApp.
1: Ah, míralo.
2: Y le salió.
0: Oh, bueno.
1: Sí, es cierto. Míralo.
0: Señoras y señores, muy buenos días. Gaby Arenas también les dice: hola. Buenos días. Mi nombre es Gustavo Olvita. 9:09, el Rocódromo, el twist de las arrugas.
2: Ándale.
1: Estamos bien.

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1: Si le platico a usted de Jaime Escudero Hinojosa, la verdad es que usted no va a saber ni qué pasa. Pues Jaime Escudero Hinojosa, conocido artísticamente como Oscar Madrigal, nació en el año de 1944.
2: Pensé que era primo del niño de la luna.
1: No, y muy joven tuvo aptitudes para tocar el piano y la guitarra. Madrigal estudió ingeniería en la Universidad Nacional Autónoma de México, pero además de su carrera disfrutaba practicar actividades como el buceo y el golf. Su vida artística inició al regresar de Estados Unidos, y después de sus logros en el golf, con la influencia de artistas norteamericanos, grabó sus primeros temas bajo el sello discográfico Gamma. En 1962 grabó su mayor éxito, Cosas, esta que está usted escuchando, y ese mismo año se consolida como uno de los baladistas favoritos de la época con Camina Derechito, Ruby Baby, colocándose en el gusto de la gente. Otros éxitos, Mi Último Verano, Pequeña Diana, Qué Clase de Amores y Rumores. Su fama se extendió a la pantalla grande con la película La Edad de la Violencia, al lado de los otros ídolos de la época, César Costa, Alberto Vázquez, Manolo Muñoz y Julissa.

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2: Hola, ¿qué tal? Es un gusto para mí acompañarte y traerte más información.
1: Aviso.
2: Tenemos cortes a la circulación en la calzada Legaria a partir de Presa Salinillas debido a manifestantes a la altura de Presa Angostura, esto en la alcaldía Miguel Hidalgo. Las alternativas son la calzada General Mariano Escobedo, Presa Falcón, Avenida Lomas de Sotelo y Prolongación Molière.
1: Lento.
2: En estos momentos tenemos el avance complicado en Avenida Tláhuac de José Clemente Orozco y hasta llegar a Metro Lomas Estrella. En el Boulevard Picacho Ajusco tenemos intensa carga de Concal al periférico.
1: Carga.
2: Con algo de carga tenemos Avenida del Imán de Avenida Estadio Azteca y hasta llegar a Insurgentes.
1: Buen avance.
2: Está libre sobre Viaducto Tlalpan del periférico hasta la autopista México-Cuernavaca.
1: Clima.
2: La temperatura 14 grados.
1: Gracias, Gaby.
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1: Son las 9
4: con 22 minutos.
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2: Hola, ¿qué tal? Es un gusto para mí acompañarte y traerte más información.
1: Aviso.
2: Tenemos cortes a la circulación en la calzada Legaria a partir de Presa Salinillas debido a manifestantes a la altura de Presa Angostura, esto en la alcaldía Miguel Hidalgo. Las alternativas son la calzada General Mariano Escobedo, Presa Falcón, Avenida Lomas de Sotelo y Prolongación Molière.
1: Lento.
2: En estos momentos tenemos el avance complicado en Avenida Tláhuac de José Clemente Orozco y hasta llegar a Metro Lomas Estrella. En el Boulevard Picacho Ajusco tenemos intensa carga de Concal al periférico.
1: Carga.
2: Con algo de carga tenemos Avenida del Imán de Avenida Estadio Azteca y hasta llegar a Insurgentes.

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1: Queridos amigos, 9:47 a.m, hoy es el día de la música rana.
2: Sí, correcto, Gus. Oigan, pero antes, ¿me permites unas mañanitas, Gus?
1: Sí, señor.
2: Nos las encargaron para esta hora la señora Josefina Banda, que nos escribe y nos escucha siempre muy amablemente en la Nápoles. Felicita a Margarita Banda Sánchez. Hoy cumple 49 años, vive en Aguascalientes, pero está de visita aquí en la Ciudad de México. Felicidades, ¿verdad, Gus?
1: Muy bien, claro, muchas, muchas felicidades.
2: Sí, que se la pasen muy bien.
1: A la familia Banda también.
2: Banda, son una banda.
1: Oiga usted.
2: Sí, sí, sí, felicidades para todos, que coman mucho pastel.
3: Son la banda.
2: La banda. Y bueno, nos en Facebook, a propósito del Día Internacional de la Música Extraña, nos dice Leo Ram, excelente día, don Gustavo, le comento que fui locutor durante muchos años, y acá en mi tierra, Autlán de la Grana, Jalisco, recuerdo que había un disco de aquellos de 45 revoluciones que traía dos canciones acompañadas de mariachi, pero interpretadas por un cantante japonés.
1: Bueno, sí, hay. Bueno, es que en Japón hay grupos de mariachi. Bueno, grupos sí. De mariachi hay en casi todo el mundo.
2: Ah, mira. Ya sí. Sí, mañanitas, por.
1: ¿Eh? Ah, pero qué interesante. No, digo, yo nunca encontré un disco, muchos años después. Sí encontré algunos discos cantados en otro idioma con artistas que hablan originalmente ese idioma y acompañados de mariachi.
2: Y fíjate, dice que lo más chistoso también es que el japonesito estaba vestido de charro. Mira, ¿sí? Dice, no recuerdo su nombre, pero bueno, a mí se me hacía muy simpático. Charlo.
1: Pues sí, imagínate un mariachi con puros japoneses.
2: El mariachi. Bueno, pues muchas gracias para Leo Ram. Juan Quesada Torres.
1: Interpretan, ¡ay, Tokio, no te rajes!
2: Tokio lindo y querido. Juan Quesada Torres, música algo extraña. Sí, cuando vivíamos con mi familia en el centro, ahí en un pasaje comercial en la calle de Moneda, donde elaboraban prendas, tiraban a la basura papel, conos de hilo y también de rollos de tela. Ah, bueno, de rollos de tela, dice que sus abuelos juntaban esos productos y los lunes o el fin de semana se iban a vender lo que almacenaban y el depósito estaba en la plaza de Loreto. Ahí se encuentra la iglesia y eran las 7 de la mañana y se escuchaban claramente los cantos gregorianos. En ese lugar pues se le hacía muy extraña esa música para la edad que él tenía. Bueno, pues sí son clásicos, ¿no? Ajá. La música, los cantos gregorianos.
1: Bueno, los cantos gregorianos son bellos, la verdad, sí. Porque generalmente son coros que se acercan al profesionalismo.
2: Exactamente.
1: Y la verdad es que es música bella, ¿no? Digo, cuando menos los que conocemos, los cantos gregorianos, sí, deben haberles sonado extraños.
2: Sí, exacto, más bien por su edad, ¿no? Yo
1: sí,
2: creo.
1: Sí, efectivamente.
2: Por donde andaba, pero sí, están hechos, pues sí, con profesionalismo, ¿no, Gus?
1: Sí, señor.
2: Sí, es cierto, sí. Marcos Poblano Rosa, señor Albite, muy buenos días.
1: Buenos días.
2: Lo más raro y que no se entiende, que cantan nada afinados, por cierto, son los corridos tumbados. En verdad, con mucho respeto, pero bueno, ese es mi comentario. Saludos desde San Jerónimo, Caleras, Puebla.
1: Cantan como con una pinza en la nariz, ¿no?
2: Sí, además.
1: Y luego no se les entiende efectivamente nada.
2: Y bueno, la letra, ¿no? Que no es nada grata en algunos casos.
1: Sí, no, no.
2: No, nada fortuna. Es que
1: yo no he escuchado ninguno completo, ¿eh? No se me antoja.
2: No, exacto. Javier Cervantes, saludos para todos. Señor Albito, únicamente le deseo un inicio de semana excelente desde
1: igualmente.
2: Monterrey, Nuevo León.
1: Gracias, muchas gracias. Monterrey, qué lugar tan hermoso y progresista y de gente cálida.
2: Y buena carne, ¿verdad, Gus?
1: Ah, sí, cómo no. Sí, oiga, sí. Usted y los frijoles.
2: Y la machaca. Bueno, Ernesto C. Rodríguez, muy buenos días. En la canción Mi Matamoros Querido, interpretado por Plastilina Mosh, incluye al final un estrambótico discurso de Rigo Tobar. Suena tan real, pero también es extraño y curioso a la vez.
1: Ah, esa era una... Bueno, conozco Mi Matamoros Querido. Ajá, ajá. Pero no conozco esa versión.
2: ¿Con Plastilina Mosh? Sí, mira, dice que al final.
1: Sería bueno.
2: Un discurso extraño, a ver si trae de casualidad Fab su disco.
1: Sí.
2: Ya es que es lunes y hoy no trae la mochila completa, Fab.
1: Así es, y luego estaba lloviendo en la mañana.
2: ¿Qué estabas viendo, Gus?
1: No, estaba lloviendo.
2: Ah, ya.
1: Del verbo...
2: Llover.
1: Llover.
2: Llover, tú ver, el ve. Bueno, saludos para todos, Marcos Hernández. Yo creo que la canción de Otro Ladrillo en la pared suena aún cada día rara y fue criticada durante muchos años por el video.
1: Oye, a ver, ahí está Plastilina Mosh.

0: Y es la voz de Rigo.
1: En una boda, imagínate, ya al final no levantas ahí abajo de la...
0: Ahí se una despedida en de una presentación en vivo.
1: Sí, estás... Ya con esto se despide el grupo Versátil.
2: Muchas gracias por los aplausos. Que Dios les pague con un hijo cada aplauso que nos brinde.
3: Muchas.
1: Muy bien. Bueno, pues, está padre, ¿no?
0: Sí.
1: Está bien, está bueno. Está bien, esperamos sus comentarios. Escríbanos, por favor, ¿ya? A través de Facebook. Ya, Gus. Nos invita en felicidad. Ya, ahorita le seguimos.
0: 9 de la mañana, 53 minutos. ¿Qué tagará? Y las caricaturas, oiga usted, me hacen llorar.

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3: Hola, ¿qué tal? Es un gusto acompañarte y traerte más información de las calles.
2: Aviso.
3: Debido a una volcadura, tenemos servicios de emergencia laborando en el segundo piso de Periférico antes de Avenida Observatorio con dirección a San Antonio. Tu alternativa es utilizar Avenida Insurgentes.
2: Lento.
3: En Barranca del Muerto tenemos intensa carga de río Mixcoac al Periférico. Tenemos también complicaciones en Insurgentes de Viaducto Tlalpan hasta llegar al Periférico.
2: Carga.
3: En Avenida Plutarco Elías Calles hay carga del eje 3 Oriente a río Churubusco.
2: Buen avance.
3: Tenemos el avance libre en Avenida Centenario de 5 de Mayo a la Avenida de los Poetas.
2: Clima.
3: La temperatura está en los 14 grados y esperamos una máxima de 17. 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
2: Gracias, Gaby.
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1: Son las 10.
0: Con 4 minutos.
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0: Hola, muy buenos días. Segunda parte del Rocódromo de Radio Felicidad. La misma charla en nuestro Facebook, Gustavo Olvite en Felicidad, que es
1: el Día Internacional de la Música Extraña. ¿Qué cantante, canción, género, letra usted conoce que le suena rara,
0: ¿no? Estuvo muy bueno ese de el discurso de Rigo Tobar, ¿no?
1: Sí.
0: La interpretación de Plastilina Mosh.
1: Plastilina Mosh hizo un
0: así
1: match.
0: Hay muchas cosas, no sé, que su la generis. Gente conoce, sí, que les puede comentar.
1: Correcto, Gus.
0: Entonces, queridos amigos, estamos a su disposición. Por ejemplo, fíjese usted que Bienvenido Granda, que era cantante de la Sonora Matancera, especializado en boleros y en música guapachosa, grabó también un disco con mariachi.
1: Ah, mira.
0: El bigote que canta, le llamaban, bueno, entre otras curiosidades, me vino a la mente eso. Señoras y señores, 10:06 a.m, que ustedes pasen una mañana excepcional, que este lunes resulte efectivo para ustedes y que tengan el dinero suficiente para comprar los útiles escolares.
1: Ah, también, ya regresan.
0: En eso andan, ¿no? Y usted, ahorita los restaurantes no son muy visitados porque la gente anda aplicada.
1: Ahorita vamos a desayunar entonces.
0: En eso quedamos. Sí. 10:06 a.m, Manolo Muñoz, la historia de Speedy González y Rosita.

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0: Como que esto es en general, ¿ah?
1: ¿Eh? Sí,
0: que los lunes causen estrés.
1: Pero fíjate lo que dice la nota, ¿eh?
0: Dice no que
1: para los que estén activos.
0: Incluso sin trabajar, los lunes causan estrés.
1: Uh-huh.
0: Según una nueva investigación de la Universidad de Hong Kong, de donde acaba de regresar el niño de la luna, los científicos descubrieron que la conocida sensación de lunes deja una huella biológica que permanece en el cuerpo durante semanas. Las personas que se sienten ansiosas o tensas los lunes tienen en promedio niveles de cortisol un 23% más alto que quienes se sienten estresados otros días. El cortisol es la hormona que se libera durante el estrés y que pone al cuerpo en estado de alerta. Muy útil si tiene usted que huir de un león hambriento, pero menos agradable si permanece elevado durante semanas por algo tan simple como el comienzo de una nueva semana. Y lo más sorprendente, da igual si usted sigue trabajando o si lleva mucho tiempo jubilado. Incluso las personas sin un horario fijo sufren el típico estrés del lunes y las hormonas del estrés asociadas. Lo que hace que ese estudio sea particularmente interesante es que no se trata solo del nivel de estrés que siente, sino también de cómo reacciona su cuerpo. En otras palabras, el cuerpo parece percibir el lunes como una especie de pequeña amenaza, aunque su mente no lo considere tan grave. Sería ideal, pero lamentablemente no puede eliminar el lunes por completo de su semana. Sin embargo, según los expertos, existen maneras de reducir el estrés. Piense usted en técnicas de relajación como la meditación, los ejercicios de respiración o simplemente empezar el día con calma. Y además no intente sobrecargar su fin de semana con demasiadas actividades para que la transición al lunes sea menos intensa. O como hacen algunas personas, convierta el lunes en su día favorito, planeando algo divertido como una comida con amigos o un momento para dedicarle a algo que disfrute. Esto envía una señal más positiva a su cerebro y a su cuerpo. Haga usted algo contra el sentido de la muchedumbre el lunes.
1: Exacto, vaya al cine.
0: Sí,
1: podría ser, Gus.
0: Exacto, además de que lo va a encontrar más cómodo.
1: Sí.
0: De repente la función va a ser para usted nada más.
1: También, exacto, pero bueno.
0: O encontrarse con alguien.
1: Ah, también una buena plática.
0: Sí, algo como es un tema de moda aquí en Asir, disruptivo.
1: Ah, sí, o ir al parque, Gus.
2: O vaya a misa temprano.
1: Ah, ¿a poco hay los lunes?
0: No, sí, claro.
2: Ah, ¿el día de la luna?
0: Oh. ¿Hereje?
2: Sí, exactamente. ¿Tú por qué?
0: Sí.
1: ¿Cuál hereje? No,
0: las 10 de la mañana con 20 minutos. Oiga usted, Polo, el último beso. Que no sea el lunes tampoco, ¿eh?
1: No.

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2: Hola, ¿qué tal? Es un gusto para mí acompañarte y traerte más información de las calles.
1: Aviso.
2: Se registra una volcadura en Periférico a la altura de San Antonio con dirección a San Jerónimo en la colonia San Pedro de los Pinos en la alcaldía Álvaro Obregón. La alternativa es utilizar Avenida Insurgentes.
1: Lento.
2: Tenemos intensa carga en Río Churubusco del eje 3 Oriente hasta la avenida México-Coyoacán. Donde vas a encontrar tráfico todavía es en la autopista México-Cuernavaca de la caseta de cobro de Tlalpan a viaducto Tlalpan.
1: Carga.
2: Con carga tenemos la calzada de las Águilas de Supervía Poniente a Rómulo O'Farrell.
1: Buen avance.
2: Libre en Avenida Estadio Azteca de la calzada de Tlalpan y hasta llegar al segundo piso de Anillo Periférico.
1: Clima.
2: La temperatura 16 grados.
1: Gracias, Gaby.
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2: 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Son las 10
3: con 25 minutos.
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2: Son las 10 de la mañana con 35 minutos. Señores y señores, estamos obsequiando bocinas inteligentes.
3: ¿En serio, Gus?
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2: Y pasado mañana, el niño de la luna estará en la alcaldía Miguel Hidalgo también obsequiando bocinas inteligentes.
3: ¿En serio? ¿Qué dice nuestra Alexa?
5: ¿Qué dice de qué?
3: A ver, ¿qué dice Alexa?
5: ¿Por qué?
3: ¿Qué dice? ¿Dónde entraremos? A ver, Alexa.
6: ¿En dónde estarás, niño de la luna?
3: No se tomó su medicamento.
5: Trae flojera, hoy no quiere cambiar.
3: Es lunes.
2: A las 8:30 de la mañana estará en Avenida de los Maestros y calle Salvador Díaz Mirón, en la colonia Santo Tomás.
3: Sí, después, a las 9:30 estaremos en la calzada General Mariano Escobedo y Avenida Marina Nacional, colonia Popotla.
2: Esperamos que ya para estas horas ya hayas dado cuenta de tu guajolota.
3: Ay, ojalá, Gus. ¿Dónde que sí hay mucho guayaba?
2: Atole
3: de guayaba.
2: De galleta.
3: Ah, también, mejor, sí.
2: A las 10:30 de la mañana en Lago Naur y Lago Chien de la colonia Reforma Pensil. Ahí el niño de la luna en su
3: lunamóvil. Oye, vamos a llevar muchos artículos promocionales de la estación y en cada punto se va a rifar una bocina inteligente. Para que lleguen todos y ahí
2: todo tengan. Eso le cabe a la lunamóvil.
3: Todo eso, Gus. Es doble semirremolque el lunamóvil.
2: Sí,
6: aproveche y tómense la foto con el niño de la luna.
3: Ah, sí.
2: Se van a preguntar, ¿podemos tomarse una foto ya usando de usted?
5: Sí.
4: Espacio de
2: así, no vas abrazado.
3: No me bajo del carro desde aquí, ¿no? No voy a hacer.
2: Bueno, el niño de la luna, ¿eh? Conce, en eso quedamos. Y a través de iHeartRadio también puede usted obtener su bocina inteligente.
3: Sí.
2: Míralo. En eso quedamos ya.
3: Felicidades,
2: con permiso de ustedes.
5: ¡Oh! ¿Y qué? ¿La canción? No, nada.
2: Ah, sí, 1, 2 y 3. Detente, Roberto Jordán.

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2: Hola, ¿qué tal? Es un gusto para mí acompañarte y traerte más información de las calles.
1: Aviso.
2: Se registra una volcadura en Periférico a la altura de San Antonio con dirección a San Jerónimo en la colonia San Pedro de los Pinos en la alcaldía Álvaro Obregón. La alternativa es utilizar Avenida Insurgentes.
1: Lento.
2: Tenemos intensa carga en Río Churubusco del eje 3 Oriente hasta la avenida México-Coyoacán. Donde vas a encontrar tráfico todavía es en la autopista México

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1: Son las 10 de la mañana con 47 minutos. Esto es lo que usted nos ha escrito en el Facebook. Gustavo Albite en Felicidad.
2: Matrix nos dice: muy buenos días. Fíjense que en algún momento me apareció Revolution 9 de los Beatles. Y cuando escuchaba esa canción sentía que me iba a aparecer un monstruo.
1: Mira, bueno. ¿Esa sensación le dio?
2: Sí, tuvo esa sensación, exacto.
1: Fue sorprendente para su tiempo, la verdad.
2: Exactamente.
1: Revolution.
2: Bueno, muchas gracias. Por acá nos escribe también Scarlett de la Rosa. Queridos amigos, muy buenos días. Pues esa canción que puso el señor Albite nunca la había escuchado y se me hizo tan extraña. Fue en un segmento de Un Día en la Historia.
3: ¿Cuál, la de la tómbola?
2: El Día en la Historia, pero ¿en cuál?
1: ¿Cuál sería?
2: Ojalá que nos pueda decir en el 1 o en el 2.
3: Nombres, queremos nombres.
2: Sí.
1: ¿Pero hoy?
2: Hoy, sí.
1: Dios nunca muere.
2: Dice justo la que puso hoy el señor Albite, nunca la había escuchado.
1: Y en la 2 hablamos de las interpretaciones de Benny Moore.
2: Benny Moore, sí. Bueno.
3: Lo mejor bonito y sabroso.
1: Puede ser.
2: Javier Cervantes, excelente inicio de semana. Saludos para todos. Por acá nos escribe también Asdrúbal, una del grupo Los Punquitos. Dice, no la pongo porque está un poco grosera, pero se me hizo muy extraña.
3: Aguas, aguas.
2: Mucha

0: Gracias, qué bueno que nos lo advirtió.
1: Sí.
0: Ya Fab estaba buscando los discos.
2: Ya no es extraño, porque ya todo está así.
0: Ya está permitido, sí, ¿no? Francisco Roberto Villasante, en los conciertos que me ha tocado, he escuchado cosas extrañas como Neil Diamond cantando allá en el Rancho Grande.
2: ¡Ah, caray!
0: ¡Órale! ¿Será inteligencia artificial?
2: Oh,
0: puede
2: Diamond,
0: ser,
2: bueno,
0: ¿no?
2: Sí.
0: Órale. Bueno, en su español, pues sí, se escucha raro y un poco macabro, pero bueno.
2: Bueno, Elvis Presley cantó Guadalajara.
1: Ah, sí, es cierto.
0: Sí, es verdad. Sí, es cierto. Bueno, muchas gracias.
2: Y los Beatles, Bésame Mucho.
0: Bésame Mucho.
1: También Dua Lipa.
2: Así es, que me encanta esa.
1: Sí.
2: Gordis.
0: Dua Lipa.
1: Sí, señor.
0: Bueno, Melina Velasco, muy buenos días.
1: ¿Ella qué cantó?
0: En la actualidad, las del famoso rap, dice, hay unas que son muy groseras.
2: ¡Todas!
0: Pues sí, la mayoría, ¿no? Con eso de que tratan de rimar, ¿no?
2: Sí,
0: que
2: no,
0: rimen,
2: sí,
0: pero sí, se escuchan.
2: Riman no, muy a fuerza.
1: No mucho. Nada más rimar, también a rimar. Groseros pelados.
2: Oye, cuando salió la lambada, la gente se escandalizó, ¿no?
0: Sí.
2: Porque bailaban muy pegados.
0: Ajá, sí, así muy.
2: Pero coqueto. Luego llegó el perreo. Y ya
1: sí,
2: que...
1: ¿no?
0: Y ahora ya hasta se usa la lambada para de reversa, ¿no? Como alarma.
2: No, ya, la lambada la bailan en 15 años.
0: No es cierto. Saludos, locutor estrella de la radio, señor Gustavo Albite.
3: Oh. ¡Ay, ajá!
0: No, espérate, Fabián Cortés.
1: Ah, ¿yo qué?
0: Nos dice Manuel Fuerte. Y hablando de artistas y compositores, un saludo para todos ustedes de Radio Felicidad. La música tan bonita, todo lo contrario a lo que se festeja hoy. Pues sí, mira, música bonita de Radio Felicidad.
2: Sí.
4: Eso dicen todas.
0: Eustolico Cruz.
1: Es del Santoral.
2: Ha de Eustolio, ¿no?
0: Nos así puso Eustolico. Eustolito. Eustolito Cruz, más bien. Sí, es que ya no veo bien.
2: Eustolio Cruz, el pequeño.
0: Nos dice, a la izquierda del colibrí de Jorge Reyes, Eustolito Cruz. A la izquierda del colibrí de Jorge Reyes, es una canción extraña, nos dice. Bueno, muchas gracias.
2: Con que no haya palabras altisonantes.
0: Sí, exactamente. Humor Eras, música de chiste, Fab, de comedia, por favor. Sí. Es Humor Eras. Una vez le oí a mi hermano cantar una canción bien extraña cuando se estaba bañando y le pregunté, ahora, ¿cuál es esa canción? Y me contestó, es la del rey, pero versión bañándose con agua fría.
2: Antes lo más extraño era el tango del perro, por ejemplo.
0: Sí, pues, el tango del perro.
2: Ah, bueno.
0: Ríete, Fab.
2: Nada más que tiene una sola palabra altisonante, por eso no la podemos reproducir.
0: Ah, no, entonces.
2: Y luego hay un corrido de un tipo que tenía urgencias urinarias en la noche.
0: Ah, uy.
2: Y también, hay un corrido simpático, pero es más cómico que el épero.
0: Ah, bueno. ¿Eh? No sé si se puede escuchar en radio o
2: luego,
0: tampoco.
2: Luego no, les muestro el corrido. Arriba del cerro mataron a un hombre de esos que en la noche se salen
1: a su necesidad.
0: A respirar. Fernando Gutiérrez Tinoco, muy buenos días. No sé si sea raro, pero hay zonas de México donde hay grupos corales que cantan en funerales al pie del ataúd.
2: Bueno.
0: Pero pues si no dice nada altisonante.
2: No creo ya. ¿No? ¿Qué más altisonante que la muerte?
0: Sí, no, ya. Pero bueno, saludos desde Moroleón, Guanajuato.
1: Mira, justo para Moroleón.
0: Mira. Bueno, exacto. Nos dice Mari Carmen Nava, no me gustan los corridos tumbados y tampoco las canciones de Bad Bunny ni de Maluma Baby, dice.
5: ¡Muchi! ¡Bácala!
0: Bueno, muchas gracias. Bad Bunny tampoco, nos dice Mari Pimentel, se me hace muy rara su música, no se entiende, pero a los jóvenes, cómo les gusta.
6: Pues sí.
0: Gaby Gavita Mons, excelente día, toda la música es bella en todo su género, pero sí me extraña el tono de voz del señor Urieta. Dice, excelente compositor, pero la voz es medio rara, nos dice.
2: Es el que dobla a
1: Barney.
2: A Barney.
0: Candy Fabiola, excelente día para todos.
1: Qué bonito nombre.
0: Sí. Nos dice, la música más extraña tal vez por la letra es la de Silvio Rodríguez, sobre todo la canción Mi Elefante Azul.
2: Le dijeron a mi compadre Martín, oiga, usted canta muy feo. Dijo, no, canto diferente. Dice, pues qué diferente canta.
0: Bueno, nos dice Rodrigo Mesola, saludos señor Albite. De casualidad la música de Jean-Michel
2: Jarré.
0: Se podría considerar...
2: Jean-Michel Jarré.
0: Ah, Diarré. Ah,
2: sí. Sí, porque...
0: Eso me dio el otro día, Diarré. Mucho Diarré.
2: No, Jarré.
0: Diarré. Jean-Michel Jarré.
2: Es que hoy es su cumpleaños, cumple 78 años.
0: Ah. Dice, ¿se podría considerar extraña? Te pregunta Gus.
2: No, Rodrigo. Es música electrónica.
1: Era. No, hombre, y estaba es adelantado a su época.
2: Y es música electrónica rosita, ¿no? Sí, en comparación con lo que hay ahora.
1: Sí.
2: Tenía melodía todavía.
1: De hecho.
0: Ah, sí. Oye, el acerejé, nos dice Arturo Ramos, sí, es cierto.
2: Sí.
0: ¿Ves que también hay como letra subliminal?
2: Así es.
0: ¿No? ¿Ya, ya te vas?
1: Sí, ya.
0: Ah, bueno, ya nos vemos todos entonces. Nos lleva Fab. Bueno, ya, gracias.
2: Con permiso de ustedes, gracias. Sí. Buenos días. Yuhu. Radio Felicidad, Fiebre, Los Camisas Negras, canta César Costa, 1053.
0: No quiere leer todos los comentarios.

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1: Señoras y señores, solamente 2 minutos para las 11 de la mañana. La temperatura máxima para este lunes, 18 grados. Lluvia durante todo el día. Calidad del aire moderada. Qué bueno, ¿no? Por la lluvia.
2: Sí, que limpie un poco también.
1: Jóvenes, por favor, despídanse.
2: Primero las damas.
3: Sí, señor.
1: Gaby está en otra cabina. Pero Pau, Félix,
4: ¿verdad? Hola, buenos días.
1: Ah. Ya nos vamos, Pau, ¿eh?
4: Ya es muy
1: mañana tarde. Tempranito.
4: Ya hay que irnos ya.
3: Vámonos.
2: Hasta mañana, Gus. Feliz día para todos.
1: El niño de la luna.
3: Sí, señor.
5: Bueno,
1: sí.
5: Oh, no,
1: no,
5: ese es
1: el. Fue el que habló.
2: Me está robando,
1: y ahora el terrible Fabio.
5: Ese soy yo. Que tengan un excelente día. Gus, bye para todos.
1: Mi nombre es Gustavo Albite. Nos vemos mañana 5:59 puntualmente, por favor.
5: Joven. Sí, Gus.

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3: Hola, ¿qué tal? Es un gusto para mí acompañarte y traerte más información de las calles.
2: Aviso.
3: Hay labor de servicios de emergencia en el circuito exterior mexiquense a la altura de Tultepec, cerca del mercado San Pablito. Es con dirección a Cuautitlán Izcalli debido a volcadura e incendio de un tráiler. Así que tómalo en cuenta y si puedes, mejor evita la zona.
2: Lento.
3: Río Churubusco con intensa carga del eje 3 Oriente hasta la avenida México Coyoacán.
2: Carga.
3: Poco a poco avanzamos en la calzada de las bombas del eje 3 Oriente hasta llegar a División del Norte.
2: Buen avance.
3: Está libre sobre el eje 1 Oriente de Coruña y hasta Playa Roqueta.
2: Clima.
3: La temperatura está en los 16 grados y esperamos una máxima de 18 para esta tarde.
2: Gracias, Gaby.
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2: 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Son las 11.
3: Con 6 minutos. 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
7: Hola, ¿qué tal? Es un gusto para mí acompañarte.
6: Aviso.
7: Hay cortes a la circulación en República de Brasil a la altura de República de Cuba en la colonia Centro Histórico de la Alcaldía Cuauhtémoc debido a la presencia de manifestantes. Como alternativas está en República de Chile y el Eje Central.
6: Lento.
7: En el Eje 1 Poniente tenemos intensa carga de Álvaro Obregón al Eje 3 Sur. Además, en Paseo de la Reforma hay intensa carga del Circuito Gandhi a Prado Sur.
6: Carga.
7: Tenemos sobre Arquímedes algo de carga de Paseo de la Reforma hasta Ejército Nacional.
6: Buen avance.
7: En Avenida del Taller tenemos el avance libre de Cucurpe hasta llegar a Fernando Iglesias Calderón.
6: Clima.
7: La temperatura está en estos momentos en los 17 grados. 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
6: Gracias, Gaby.
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0: Son las 12
1: con 3 minutos.
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2: Qué alegría compartir contigo este inicio de semana. Deseo que tengas un maravilloso lunes.
1: Aviso.
2: Te comento que se implementan cortes a la circulación en República de Brasil a la altura de República de Cuba, Colonia Centro Histórico Alcaldía Cuauhtémoc. Esto es por la presencia de
1: manifestantes
2: en esta zona. Tus alternativas serán República de Chile y el Eje Central.
1: A vuelta de rueda.
2: Complicadísima la circulación en Periférico, de Avenida Pantitlán a Zaragoza. También se complica bastante Paseo de la Reforma, de Circuito Gandhi hasta Prado Sur.
1: Lento.
2: El avance de la autopista México-Puebla, entre el Eje 6 Sur, Avenida de las Torres y el distribuidor vial La Concordia.
1: Ligera carga.
2: Tenemos ligera carga sobre Pantitlán, de Tepozanes hasta llegar a Periférico.
1: Buen avance.
2: Aprovechen que está libre Riva Palacio, de Avenida Texcoco hasta Chimalhuacán.
1: Clima.
2: En este momento la temperatura marca 17 grados.
1: Gracias, Montserrat.
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0: Son las 12
1: con 21 minutos.
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2: Ya estoy de regreso con más información de las calles para ti y deseo que tengas un excelente inicio de semana.
1: Aviso.
2: Manifestantes cierran la circulación de Avenida Javier Rojo Gómez a la altura de la calzada Ermita Iztapalapa, en la alcaldía Iztapalapa. Como alternativas te sugiero Avenida Año de Juárez, el Eje 3 Oriente y Anillo Periférico.
1: A vuelta de rueda.
2: Tenemos complicadísimo el avance en Viaducto Río de la Piedad, desde Congreso de la Unión hasta la calzada de Tlalpan.
1: Lento.
2: El avance de Avenida Chapultepec, entre Sevilla y Bucareli.
1: Ligera carga.
2: Nos encontramos circulación un poquito lenta en Rivera de San Cosme, de Insurgentes hasta Circuito Interior.
1: Buen avance.
2: Aprovechen que ya está libre San Antonio Abad, de el Eje 3 Sur hasta Lorenzo Boturín.
1: Clima.
2: En la temperatura aún se registran 17 grados.
1: Gracias, Montserrat.
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1: Son las 12.
3: Con 40 minutos.
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3: Es momento de actualizarnos con el tráfico y el clima. Que tengas un excelente inicio de semana.
2: A vuelta de rueda.
3: Recuerda que se complica mucho la calzada de Tlalpan, desde Metroportales hasta la calzada de la Virgen. Tu tiempo de recorrido será de aproximadamente 20 minutos en esa zona.
2: Lento.
3: Se complica Sullivan, entre Ignacio Altamirano e Insurgentes.
2: Ligera carga.
3: Vamos a avanzar poco a poco en Lorenzo Boturini, desde Lázaro Pavia hasta llegar a Topacio.
2: Buen avance.
3: Aprovecha que está libre la avenida Río Churubusco, de avenida Canal de Tezontle hasta la calzada de la Viga.
2: Clima.
3: En la temperatura se registran 17 grados y para hoy esperamos una mínima de 13 grados.
2: Gracias, Montserrat.
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0: 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Es la 1:03. 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
3: Es momento de actualizarnos con más información vial. Deseo que tengas un excelente inicio de semana.
1: Aviso.
3: Tras la presencia de manifestantes, ya se libera la circulación en República de Brasil, desde Luis González Obregón hasta Belisario Domínguez, Colonia Centro Histórico Alcaldía Cuauhtémoc.
1: A vuelta de rueda.
3: Primero de mayo está complicadísimo, entre Periférico y Gustavo Vaz.
1: Lento.
3: El avance de Periférico, entre Gustavo Vaz Prada y Avenida Satélite.
1: Ligera carga.
3: Sobre la calzada Misterios, entre Montevideo y Fortuna.
1: Buen avance.
3: Aprovecha que está libre Municipio Libre, de Circuito Interior hasta Tlalpan.
1: Clima.
3: En este momento la temperatura marca 18 grados y para hoy se espera una mínima de 13 grados.
1: Gracias, Montserrat.
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2: Y llegó el momento de actualizarnos con el tráfico y el clima. Que tengas un excelente lunes.
1: A vuelta de rueda.
2: Tome en cuenta que se complica mucho Circunvalación, de Soledad a Fray Cervando.
1: Lento.
2: Ya encontramos avance lento en Sullivan, entre Ignacio Altamirano e Insurgentes.
1: Ligera carga.
2: Sobre la avenida Doctor Verdis, entre viaducto Miguel Alemán y Doctor Río de la Loza. También se complica un poco Eduardo Molina, entre Oriente 157 y Río de los Remedios.
1: Buen avance.
2: Aprovecha que está libre la avenida 503, del eje 4 Norte hasta Circuito Interior.
1: Clima.
2: En la temperatura ya se registran 18 grados.
1: Gracias, Montserrat.
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0: Son las 2.
1: Con 2 minutos.
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2: Disfruta mucho de esta tarde. Para mí es un gusto acompañarte en tu camino con toda la información vial.
1: Aviso.
2: Tenemos un bloqueo en República de Cuba a la altura del callejón Héroes del 57, Alcaldía Cuauhtémoc. Tus alternativas serán José Marisa Saga y Tacuba.
1: A vuelta de rueda.
2: Complicadísimo el avance en Viaducto Miguel Alemán, de Periférico hasta el Eje Central.
1: Lento.
2: El avance de Sevilla, entre Reforma y Avenida Chapultepec.
1: Ligera carga.
2: Sobre la calzada San Antonio Abad, entre el Eje 1 Oriente y 5 de Febrero. Se complica ligeramente también Lorenzo Boturini, desde Lázaro Pavia hasta Topacio.
1: Avanza.
2: Sin complicaciones, el Eje Central, entre Ajusco e Independencia.
1: Clima.
2: 18 grados en la temperatura.
1: Gracias, Montserrat.
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1: Son las 2
3: con 22 minutos.
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2: Hola, es un gusto para mí acompañarte en tu camino con todo lo que tienes que saber del tráfico y el clima. Que tengas una excelente tarde.
1: Aviso.
2: Hallarás un vehículo descompuesto en viaducto Río de la Piedad a la altura de calle 45, con dirección a Circuito Interior en la Alcaldía Iztacalco. Conduce con mucha precaución en la zona.
1: A vuelta de rueda.
2: Continúa el avance prácticamente imposible sobre Constituyentes, desde Parque Lira hasta Circuito Interior.
1: Lento.
2: El avance de Ingenieros Militares, entre Metro Cuatro Caminos y Avenida Río San Joaquín.
1: Ligera carga.
2: Se complica ligeramente la calzada Misterios, entre Montevideo y Fortuna.
1: Buen avance.
2: Aprovechen que tenemos excelente circulación en la Avenida Oceanía, de Río Consulado al distribuidor vial Heberto Castillo.
1: Clima.
2: 18 grados en la temperatura.
1: Gracias, Montserrat.
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1: Son las 2.
3: Con 43 minutos.
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3: Hola, ¿qué tal? Deseo que tengas un excelente lunes. Es un gusto para mí acompañarte en tu camino con toda la información vial.
2: Aviso.
3: Vas a encontrar un percance en la avenida Circunvalación y Panaderos, Alcaldía Venustiano Carranza. Si es posible, mejor evita esta zona.
2: A vuelta de rueda.
3: Barranca del Muerto se complica mucho, desde Minerva hasta Periférico.
2: Lento.
3: El avance de avenida Río San Joaquín, desde la avenida Lomas de Sotelo hasta Periférico.
2: Buen avance.
3: Aprovecha que tenemos excelente circulación en la avenida Oceanía, desde Río Consulado hasta el distribuidor vial Heberto Castillo. También nos encontramos libre Rómulo O'Farrill, de la calzada de las Águilas hasta Periférico.
2: Clima.
3: En la temperatura aún tenemos 18 grados.
2: Gracias, Montserrat.
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2: Son las 3.
3: Con 3 minutos.
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0: Más música para ti a través de Radio Felicidad, 1180M, los mejores momentos. Te mando un abrazo y te agradezco mucho que todos los días me permitas estar contigo a través del 1180 de AM. El teléfono a tu disposición, 5540-4024 o 5540-4252. Facebook, Twitter o Instagram, me encuentras como Manuel Orozco en Felicidad. Abrazo para ti y muchas gracias por estar con nosotros siempre, donde quiera que estés, con mucha música, emociones y canciones que no paran. El joven Andrés Cruz es conmigo en la consola digital. ¡Hola, Andrés!
1: Hola, buenas tardes.
0: Iniciando la semana con todo, ¿no, mi querido Andrés?
1: Como debe de.
0: Y con grandes emociones para todos ustedes aquí en Radio Felicidad. Y además de eso, bueno, pues no se te olvide que esta semana tendremos la bocina inteligente de Radio Felicidad. Oh. ¡École para todos ustedes! No se la pueden perder y les va a sorprender todo lo que tenemos para ustedes con sorpresa, regalos tanto en la calle como en cabina. Ojalá que nos acompañes. Mis compañeros de tráfico y clima tienen para usted toda la información vial. Cada 20 minutos nos dicen por dónde sí y por dónde no aquí en la Ciudad de México. Facebook, Twitter, Instagram, me encuentras como Manuel Orozco en Felicidad. Vamos con la música entonces. Un abrazo y aquí viene Manuel, la chica de humo.

3 de la tarde ya con 14 minutos, 3 con 14 y como te adelantaba esta semana vamos a consentirte la alcaldía Miguel Hidalgo. Vamos a estar con todos ustedes consintiéndolos y apapachándolos al máximo en Avenida de los Maestros y calle Salvador Díaz Mirón, Colonia Santo Tomás. Esto será el próximo miércoles a las 8:30 de la mañana con el Niño de la Luna. 9:30 Calzada General Mariano Escobedo y Avenida Marina Nacional, Colonia Popotla. Y la tercera y última ubicación será a las 10:30 de la tarde, calle Lago Naur y calle Lago Chiem, Colonia Reforma Pensil. Ahí nos vemos. ¿Qué te parece? Con, evidentemente, sorpresas, regalos y estas emociones de poderte entregar en tus manos una bocina inteligente o tal vez también una despensa. Felicidades, mi abue, se llama la promoción y este miércoles regresa. Vamos con la música. Las 3:15. Miguel Gallardo nos canta Corazón Viajero.

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3: Hola, ¿qué tal? Deseo que tengas una tarde excelente. Como siempre, para mí es un gusto acompañarte.
2: A vuelta de rueda.
3: Tenemos complicadísimo el avance en Barranca del Muerto, de Minerva a Periférico.
2: Lento.
3: El avance de la avenida Lomas Verdes, entre Boulevard San Mateo y Periférico.
2: Ligera carga.
3: En Francisco del Paz y Troncoso, de Viaducto Río Piedad a Zaragoza. También se complica ligeramente Rodolfo Gaona, desde la avenida Lomas de Sotelo hasta Ingenieros Militares.
2: Buen avance.
3: Aprovechen que ya está libre Periférico, desde Luis Cabrera hasta llegar a Insurgentes.
2: Clima.
3: En la temperatura se registran 18 grados y para hoy esperamos una mínima de 13 grados.
2: Gracias, Montserrat.
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2: Son las 3
1: con 20 minutos. 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
2: 3 de la tarde, ya con 21 minutos, 3 con 21. Joan Sebastián y su secreto de amor.

Buena tarde, más música para ti a través de Radio Felicidad, 1180 AM, los mejores momentos. Soy Manuel Orozco y tengo la fortuna de poder estar contigo siempre disfrutando y escuchando buena música a través de Radio Felicidad. Abrazo enorme para ti, mis mejores deseos hoy y siempre. Y no olvides que en la vida se te presentan retos, pero esos retos también son la capacidad de aprender. Hay que liberarnos y salir de nuestro estado de confort para poder avanzar en la vida y aprender cosas nuevas. Tú puedes, así que acepte esos retos, aprende, y si tienes que incluso capacitarte o aprender desde otras fuentes, es el momento ideal. La vida te está diciendo algo. No necesitas tener todo resuelto para ser feliz, pero sí acepta el proceso, confía en el tiempo, disfruta el presente y aprende para el futuro. Vamos con más música. 26 y serán las 4. Rocío Dúrcal, porque te quiero.

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2: Hola, ¿qué tal? Deseo que tengas una tarde excelente. Es un gusto para mí acompañarte en tu camino con más información.
1: Aviso.
2: Se mantiene cerrada la circulación en el bloque izquierdo de Avenida Hidalgo, desde el Eje Central hacia Paseo de la Reforma, Colonia Centro Histórico Alcaldía Cuauhtémoc. Es debido a la presencia de
1: manifestantes.
2: En este punto, tus alternativas serán Avenida Independencia, Victoria, Avenida Arcos de Belén y Mina.
1: A vuelta de rueda.
2: Complicadísimo el avance de Gustavo Vaz, entre Primero de Mayo y Periférico.
1: Lento.
2: El avance de Vasco de Quiroga, de Javier Barros Sierra hasta Pueblo Nuevo.
1: Ligera carga.
2: Sobre Rodolfo Gaona, de la Avenida Lomas de Sotelo hasta Ingenieros Militares.
1: Buen avance.
2: Aprovecha que está libre Supervía Poniente, de la Autopista Urbana Sur hasta la Avenida Tamaulipas.
1: Clima.
2: En la temperatura aún se registran 18 grados.
1: Gracias, Montserrat.
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1: Son las 3
5: con 39 minutos.
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Buena tarde, más música siempre en Radio Felicidad. 1180 AM, los mejores momentos. Soy Manuel Orozco y como siempre, contento de poder estar a tu lado y bueno, pues disfrutando de buena música y sobre todo de la oportunidad de estar cerca de tus artistas favoritos. 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Vamos con la música, 12 minutos para que sean exactamente ya las 4, ahí te esperamos. Mientras tanto, vamos con otro grande de la música. Es el príncipe. Amor, amor.

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2: Un abrazo para ti que nos sintonizas. Es un placer para mí acompañarte en tu camino con más información vial.
1: Aviso.
2: Por manifestantes continúa cerrada la circulación de la calzada Legaria y Presa Angostura, con dirección a la avenida Río San Joaquín. En sentido opuesto se implementa modo reversible. Conduce con mucha precaución y tus alternativas serán la calzada Mariano Escobedo, Presa Falcón, avenida Lomas de Sotelo y prolongación Molière.
1: A vuelta de rueda.
2: Se complica bastante Barranca del Muerto, de Minerva a Periférico.
1: Lento.
2: El avance de Paseo de las Jacarandas, de la avenida Jardín hasta La Raza.
1: Ligera carga.
2: En Gustavo Vaz, desde Mario Colín hasta Puente de Vigas.
1: Buen avance.
2: Aprovecha que sigue libre la avenida Jesús Reyes Heroles, desde la avenida San Rafael hasta Gustavo Vaz Prada.
1: Clima.
2: En la temperatura ya se registran 18 grados.
1: Gracias, Montserrat.
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2: Duro. Son las 4.
3: Con 3 minutos.
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6: Buenas tardes, ¿cómo te va? Espero que bien, gracias por estar con nosotros siempre en Radio Felicidad 1180 AM, los mejores momentos, 4 de la tarde ya con 4 minutos, 4 con 4, contentos de poder estar a tu lado, estamos siempre aquí contigo en el 1180 de AM. Y claro, también que estamos contentos de que tú estés a través del otro lado de la radio, a través de iHeartRadio, ahora de forma digital o en el 1180 de AM, los mejores momentos, disfrutando junto con nosotros de la música que no para y de las canciones que tenemos para ti. Que tengas una tarde excelente, mágica y especial, siempre acompañados de buena música, pero no sin antes saber qué tal el clima, ¿verdad? Ya habíamos anticipado que este fin de semana iba a ser bastante intenso en cuestión de lluvia y así fue. La semana tiene un pronóstico tranquilo de lluvia, pero sí de nublados constantes, ¿ok? La probabilidad de precipitación para hoy del 30%, máxima de 17, mínima de 12. Para mañana se espera máxima de 19, mínima de 13. Y una probabilidad de precipitación de un 50%. Miércoles y jueves desciende la probabilidad de lluvia y aumenta la temperatura, máxima de 22, mínima de 13, con probabilidad del 25%. Para que usted esté atento, no hay que olvidar el paraguas, ¿no? Sobre todo también importante cubrirse. Y pues el suétercito, la chamarra, bienvenido. Son las 4 de la tarde ya con 5 minutos. 3 canciones seguiditas para ti, Napoleón, Mecano y Luis Miguel. ¡Ánimo! ¡Ánimo!

¡Felicidades, Miahue! Tenemos para ti mucha más música. Siempre para ti en Radio Felicidad. 1180M, los mejores momentos y muchas más emociones. Pero tenemos también la oportunidad de consentirte, lo cual la verdad es que nos encanta. Y te esperamos el próximo miércoles en la Alcaldía Miguel Hidalgo. Vamos a estar con ustedes en la Colonia Santo Tomás, Colonia Popotla y Colonia Reforma Pensil. 8:30, 9:30 y 10:30 de la mañana. 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Y también, además de artículos de la estación, pues bueno, lleva hasta la despensa. Déjate consentir por Radio Felicidad. 1180M, los mejores momentos y felicidades, Miahue, para que tú le digas a esa bocina, pues que te recuerde el medicamento, que te ponga tu estación. Y gracias a quien ya la tiene y nos hace el favor de sintonizarnos siempre. No lo olvide, miércoles, desde las 8:30 de la mañana, Alcaldía Miguel Hidalgo, la nave de la felicidad va a las calles. Aquí viene la música, son las Flans, las mil y una noche. ¡Ánimo! ¡Ánimo!

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2: Buen camino y excelente tarde. Es un placer para mí acompañarte con todo lo que tienes que saber del tráfico y el clima.
1: Aviso.
2: Por favor, conduce con mucha precaución. Ocurrió un incidente vehicular en viaducto Miguel Alemán después de la avenida Insurgentes. Esto es con dirección a la calzada de Tlalpan.
1: A vuelta de rueda.
2: Se complica mucho Gustavo Vaz, entre Primero de Mayo y Periférico.
1: Lento.
2: El avance de Paseo de la Reforma, desde Palmas hasta la carretera México-Toluca.
1: Ligera carga.
2: Vamos a encontrar un poquito de tráfico en Radial Toltecas, desde Río Lerma hasta la autopista México-Querétaro.
1: Buen avance.
2: Aprovecha que está libre la avenida Oceanía, desde Río Consulado hasta el distribuidor vial Heberto Castillo.
1: Clima.
2: En este momento la temperatura marca 18 grados.
1: Gracias, Montserrat.
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1: Son las 4
4: con 24 minutos.
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2: 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Y después de un tiempo aprenderás que el sol quema si te expones demasiado. Aceptarás que incluso que las personas buenas podrían herir. Ojo con eso. Voy con la música. Juan Gabriel. Buenos días, señor sol.

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2: Hemos llegado al momento del poema aquí en Radio Felicidad 1180 AM, los mejores momentos. Y hoy quiero compartir contigo esto que se titula así: No siempre hablo de mis batallas porque fueron mías. Las peleé con el corazón, temblando y el alma hecha pedazos, mientras sonreía para no preocupar a nadie. Si supieras cuántas veces estuve a punto de rendirme, entenderías por qué hoy protejo tanto mi paz. Fue mi propia compañía, mi propia fuerza, mi propio refugio. Me reconstruí con fe, con lágrimas que nadie vio. Y por eso jamás volveré a permitir que nadie destruya la paz que tanto me costó encontrar. No siempre hablo de mis batallas, porque fueron mías. Vamos con la música en tu casa. Esta es tu estación, Radio Felicidad, y nos encanta poder estar contigo todas las tardes. Mocedades, ¿quién te cantará?

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3: Hola, hola. Es un gusto para mí acompañarte en tu camino con todo lo que tienes que saber del tráfico y el clima.
2: A vuelta de rueda.
3: El Eje 1 Norte está complicadísimo, entre Allende y Avenida del Trabajo.
2: Lento.
3: Ya se complica la circulación en Lago de Guadalupe, de la Avenida Hipódromo hasta Gustavo Vaz.
2: Ligera carga.
3: Vamos a avanzar poco a poco en Cumbres de Maltrata, de la calzada de Tlalpan hasta Luz Aviñón.
2: Buen avance.
3: Aprovecha que ya está libre Periférico, de Molinos a Desierto de los Leones.
2: Clima.
3: 18 grados.
2: Gracias, Montserrat.
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2: Son las 4
5: con 39 minutos.
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10: Dicen por ahí que descubrirás que lleva años construir confianza. Y apenas unos segundos destruirla. Y que tú también podrás hacer cosas de las cuales te puedas arrepentir el resto de tu vida. Don Vicente Fernández, hermoso cariño.

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4: Un abrazo para ti que nos sintonizas. Es un placer para mí acompañarte en tu camino con toda la información vial.
3: A vuelta de rueda.
4: Toma en cuenta que se complica mucho el eje 1 Norte, entre Allende y la Avenida del Trabajo.
3: Lento.
4: El avance es complicado en el Boulevard Picacho Ajusco, de Periférico hasta Tecal. En esta misma situación, Francisco del Paz y Troncoso, con avance lento entre Juan N. Álvarez y el Eje 4 Sur Plutarco Elías Calles.
3: Ligera carga.
4: Sobre General Emiliano Zapata, de División del Norte hasta Plutarco. Se complica ligeramente también Juan Escutia, de Circuito Interior a Tamaulipas.
3: Buen avance.
4: Aprovecha que ya está libre Prado Sur, entre Paseo de la Reforma y Monte Blanco.
3: Clima.
4: En la temperatura, nos mantenemos en 18 grados.
2: Gracias, Montserrat.
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0: Com. Son las 5
1: con 3 minutos.
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5: Buenas tardes, ¿cómo te va? Gracias por estar con nosotros siempre en Radio Felicidad 1180M, los mejores momentos. Te mando un abrazo y te agradezco que todos los días me permitas estar contigo a través de Radio Felicidad, disfrutando y escuchando la buena música en el 1180 de AM. ¿Y listos para iniciar esta hora? Son las 5:04, mi querido Andrés, ¿cómo vamos?
6: Muy bien, amigo.
5: Eso es todo y nosotros contentos de poderte acompañar donde quiera que estés a través de iHeartRadio. Y por supuesto en nuestras redes sociales, Manuel Orozco en Felicidad. Que tu tarde sea mágica, especial, diferente y siempre escuchando la buena música, la de Radio Felicidad. ¡Ánimo!

5 de la tarde, ya con 15 minutos, 5 con 15 a través del 1180 de AM, los mejores momentos. Muy contentos de poder estar a tu lado siempre y gracias por acompañarme a través del Facebook Manuel Orozco en Felicidad. A tus órdenes, aquí estamos siempre para ti, disfrutando y escuchando, como te decía, buena música, momentos especiales y mágicos para ti. Un abrazo, mis mejores deseos hoy y siempre, y contentos de poder estar a tu lado. Estamos siempre juntos aquí en Radio Felicidad. Son las 5 con 15 minutos y tengo saludos en esta tarde y con mucho cariño para Blanca Nieves, un abrazo. Gracias a Jesús Vargas Bernal, José Luis Pérez García, Janet Martínez, Yolanda Moreno, Scarlett de la Rosa, Rosy Flores, Juanita Santos, Maite Hernández, Tere Guadalupe, Maribel Solís, Erika Amaro. Gracias a José Martínez, que me acompañan a través del Facebook Manuel Orozco en Felicidad. Siempre a la orden para ti, siempre contigo en las redes sociales. También en TikTok, Radio Felicidad ya está presente, ¿eh? Nos encuentran como Radio Felicidad MX en TikTok. Ándele, andan con todo, ¿eh? Evidentemente de Facebook, en X y en Instagram. Los invitamos a que sigan y que nos sigan con los videos muy interesantes que tenemos para todos ustedes. Pues vamos con la música. Miguel Bosé, Amante Bandido.

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2: Amigos de Radio Felicidad, llegó el momento de actualizarnos con el tráfico y el clima. Que tengan una tarde muy bonita.
1: Aviso.
2: Recuerden que debido al concierto de Rosalía en el Palacio de los Deportes a las 8 de la noche, habrá afectación vial en inmediaciones de Circuito Interior, el Eje 3 Sur y Viaducto Río de la Piedad. Pero no se preocupen, como alternativas tenemos Zaragoza, el Eje 4 Oriente, el Eje 4 Sur y el Eje 3 Oriente.
1: A vuelta de rueda.
2: Complicadísimo el avance de Conscripto entre el Boulevard Pípila y Periférico.
1: Lento.
2: El avance de Fuerza Aérea Mexicana desde Metro Angares hasta Santos Dumont. Su tiempo de recorrido en ese tramo en particular será de aproximadamente 10 minutos.
1: Ligera carga.
2: Sobre Simón Bolívar, entre Viaducto y el Eje 6 Sur.
1: Buen avance.
2: Aprovechen que ya está libre Prado Sur, entre Paseo de la Reforma y Monte Blanco.
1: Clima.
2: En este momento la temperatura marca 18 grados.
0: Gracias, Montserrat.
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0: Son las 5
4: con 23 minutos.
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5: Buenas tardes, son las 5 con 23, 5 de la tarde, ya con 23 minutos. Es Emanuel, tengo mucho que aprender de ti.

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1: ¿Cómo te va? Buenas tardes. Hemos llegado a esto que es Reflexionando en Radio Felicidad. Siempre para ti y siempre juntos a través del 1180 de AM. Hoy quiero compartir esto que dice así. El tiempo pone todo en su lugar. El tiempo tiene una manera silenciosa de poner todo en su lugar. No necesita defenderte ni justificarte. Solo deja que las verdades se revelen cuando todo se calma. Confía en él. Lo que hoy parece injusto, mañana será claridad. Porque el tiempo no se equivoca. Solo espera el momento perfecto para mostrar lo que realmente fue. El tiempo pone todo en su lugar. No lo olvides. Gracias por tu compañía siempre. 24 minutos para que sean las 6. Manolo Muñoz y su bikini amarillo. Buenas tardes.
2: Tenía temor a salir del vestuario, como si fuera pecado salir. Tenía temor a salir del vestuario, porque los hombres la iban a ver.
3: 2, 3, 4, aquí tienen la...

0: se acabó.
1: Bikini.
2: Y el bikini se achicó.
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5: Es momento de actualizarnos con el tráfico y el clima. Que tengas una tarde excelente.
4: Aviso.
5: Recuerda que vas a encontrar un percance en Viaducto Río de la Piedad y Sur 67, hacia el Eje 3 Oriente en la Alcaldía Cuauhtémoc. Si es posible, mejor evita esta zona.
4: A vuelta de rueda.
5: Continúa el avance muy complicado en Conscripto, del Boulevard Pípila a Periférico. También se complica bastante la calzada Ermita Iztapalapa, del Eje 3 Oriente hasta la Avenida Tláhuac.
4: Lento.
5: El avance de Periférico Canal de Garay, desde Avenida Tláhuac hasta Río Nilo.
4: Ligera carga.
5: Toma en cuenta que se complica un poco Simón Bolívar, de Viaducto hasta el Eje 6 Sur.
4: Buen avance.
5: Y aprovecha que está libre Sierra Gorda, de Tarahumara hasta Fuente de Tecamachalco.
4: Clima.
5: En la temperatura se registran 18 grados.
3: Gracias, Montserrat.
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3: Son las 5
7: con 39 minutos.
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8: Buenas tardes, ¿cómo te va? Muchas gracias por estar con nosotros a través de Radio Felicidad 1180 AM, los mejores momentos. Sigamos con la música. Roberto Carlos, Cama y Mesa.

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2: Pues felicidades, mi abue. Estaremos llevando tu bocina inteligente hasta la colonia Santo Tomás, colonia Popotla y colonia Reforma Pensil. 8:30, 9:30 y 10:30. Los puntos para que estén al pendiente con El Niño de la Luna. Y bueno, pues no se encanta consentirte y apapacharte al máximo. Aquí viene, perdón, el príncipe de la canción. Nos canta Amnesia. 12 minutos y serán las 6.

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2: Como siempre, para mí fue un placer acompañarte en tu camino y deseo que llegues bien a casa. Por favor, conduce con precaución.
1: Aviso.
2: Recuerda que hoy no circulan los autos con holograma 1 y 2 de verificación. Engomado amarillo, terminación de placa 5 y 6.
1: A vuelta de rueda.
2: Tenemos complicadísimo el avance en Paseo de las Palmas, entre Cerro de Maica y Periférico.
1: Lento.
2: El avance de Periférico, desde Alencastre hasta Paseo de la Reforma.
1: Ligera carga.
2: Nos encontramos circulación un poco lenta en Cumbres de Maltrata, de la calzada de Tlalpan hasta Luz Aviñón.
1: Buen avance.
2: Por otro lado, aprovecha que ya está libre viaducto Río Becerra, del distribuidor vial San Antonio hasta Puente de la Morena.
1: Clima.
2: En la temperatura ya se registran 18 grados.
1: Gracias, Montserrat.
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